0: 18:03.
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0: El ángel del Señor anunció a María.
1: Y concibió por obra y gracia del Espíritu Santo.
0: Dios te salve María, llena eres de gracia, el Señor es contigo. Bendita eres entre todas las mujeres y bendito es el fruto de tu vientre Jesús.
1: Santa María, Madre de Dios, ruega por nosotros los pecadores, ahora y en la hora de nuestra muerte. Amén.
0: He aquí la esclava del Señor.
1: Hágase en mí según tu palabra.
0: Dios te salve María, llena eres de gracia. El Señor es contigo. Bendita eres entre todas las mujeres y bendito es el fruto de tu vientre Jesús.
1: Santa María, Madre de Dios, ruega por nosotros los pecadores, ahora y en la hora de nuestra muerte. Amén.
0: Y el Verbo se hizo carne.
1: Y habitó entre nosotros.
0: Dios te salve María, llena eres de gracia, el Señor es contigo. Bendita eres entre todas las mujeres y bendito es el fruto de tu vientre Jesús.
1: Santa María, Madre de Dios, ruega por nosotros los pecadores, ahora y en la hora de nuestra muerte. Amén. Gloria al Padre, y al Hijo, y al Espíritu Santo, como era en el principio, ahora y siempre, por los siglos de los siglos. Amén.
0: Derrama, Señor, tu gracia en nuestros corazones, para que los que hemos conocido por el anuncio del ángel la encarnación de tu Hijo Jesús, merezcamos por los méritos de su pasión y su cruz, alcanzar la vida eterna. Por Cristo nuestro Señor. Amén.
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Dios puso en tu corazón el deseo de encontrarle. A veces la frustración que sientes con respecto a tu vida es la forma que Dios tiene de decirte que te concentres en lo que ha de venir. Así, estás esperando el cielo. Curiosamente, si dejas de buscar la paz en lo mundano, vivirás pacíficamente en el mundo y habrás encontrado el cielo en la tierra.

0: 18 horas con 22 minutos.
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a pesar de tu vacío interior, te sigues mostrando alegre y amable, agradas mucho más a Dios, porque lo que te motiva es la voluntad de Dios

0: 18:42.
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¿Alguna vez has hecho algo bonito por alguien, aunque realmente no te apetecía? Dios disfruta mucho con este tipo de amor y con las oraciones que se le ofrecen con esa misma disposición de ánimo.

0: 18 horas con 58 minutos.
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A veces ponemos demasiado énfasis en nuestros propios esfuerzos. Relájate. Ten paciencia y ten siempre presente que la oración no es un regalo que le hacemos nosotros a Dios, sino un regalo que Dios nos da a nosotros. Espera y deja que Dios haga el trabajo.

0: 19:20.
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Nuestra lucha espiritual solo nos pide a veces que estemos con Dios. Concéntrate en la soledad y confía en que con ayuda de Dios perseverarás.

0: 19:43.
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No pienses que la única forma de hablar con Dios es la oración. Escuchar lo que Dios comunica a nuestro corazón es aún más importante. Aprende a rezar en silencio para escuchar lo que Dios tiene que decirte.

0: 20 horas en punto.
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0: 20 horas con 18 minutos.
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Dios habla con nosotros de muchas maneras. Intenta aprovechar tus vivencias diarias, tus encuentros de cada día como fuente de oración. Con un pequeño esfuerzo, percibirás que Dios se manifiesta en circunstancias aparentemente triviales.

0: 20 horas con 41 minutos.
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Jesús no te ha abandonado. Un corazón que desea rezar, a pesar de su vacío espiritual, está preparado para crecer en el amor de Dios. Deja que Dios aumente tu capacidad de amar, para que puedas así compartir tu amor con los demás de forma más completa.

0: 21 horas con un minuto.
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Si el combate espiritual te supera, pide consejo a un sacerdote. Reunirse con regularidad con un director espiritual cualificado puede ayudarte a comprender las emociones de tu alma. Dios se reúne con nosotros a través de esas personas.

0: 21 horas con 22 minutos.
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¿Alguna vez has hecho algo bonito por alguien, aunque realmente no te apetecía? Dios disfruta mucho con este tipo de amor y con las oraciones que se le ofrecen con esa misma disposición de ánimo.

0: 21:42.
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Si tus costumbres espirituales se han convertido en una rutina, porque se han vuelto demasiado familiares, demasiado mecánicas, intenta hacer algo distinto que te proporcione una perspectiva diferente y una visión más profunda.

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Bendice, Señor, a los que acaban la jornada con los pies cansados y doloridos de tanto andar y buscar paz y hermanos. Bendice, Señor, a los que llegan con las manos heridas de tanto trabajar y acariciar. Bendice, Señor, a los que tienen el cuerpo roto de tanto sudar y curar. Bendice, Señor, a los que se sienten perdidos, agotados de tanto acompañar. Bendice, Señor, a los que sonríen en esta hora después de tanto llorar y consolar. Bendice, Señor, a los que se duermen en tu regazo y a los que se quedan dormidos en el duro suelo por falta de medios o puro cansancio antes de encontrarte velando. Bendícenos y protégenos, Señor. Ilumina tu rostro sobre nosotros y concede a tus hijos e hijas tu favor y la paz con sosiego ahora y siempre.

Hemos transitado las ondas hercianas durante 17 horas con una amena programación. Radio Tezultlán en 103.9 frecuencia modulada. Agradece primero a Dios por este día. Y a ustedes, estimados oyentes, por su atención. Que tengan un descanso reparador y hasta mañana.

Despunta un nuevo día y con él dan inicio las actividades de Radio Tezurutlán en 103.9 frecuencia modulada. Es el momento de invocar a Dios para agradecerle el don que nos concede para compartir con nuestro auditorio su palabra. De invocar también su protección y su iluminación para alcanzar nuestros propósitos de orientación y solidaridad con nuestros oyentes en sus propios afanes. Los invitamos a mantenerse en sintonía y disfrutar nuestra programación de este día.

El Señor es mi pastor, nada me falta. En verdes prados me apacienta, me conduce hacia fuentes de descanso y repara mis fuerzas. Conoce mis proyectos e ilusiones, me guía por caminos de justicia. Me enseña los tesoros de la vida y silba canciones de alegría por el amor de su nombre. Aunque pase por cañadas oscuras, no tengo miedo a nada, pues Él está junto a mí, protegiéndome de trampas y enemigos. Su vara y su cayado me dan seguridad. Aunque mis trabajos sean duros y urgentes, no me agobio ni pierdo la paz, pues su compañía procura serenidad a mi obrar, planifica mis anhelos y mi ser, y hace inútil todo febril activismo. Cada día con gracia renovada pronuncia mi nombre con ternura y me llama junto a Él. Cada mañana me unge con perfume y me permite brindar cada anochecer con la copa rebosante de paz. El Señor es mi pastor. Él busca a las ovejas que están perdidas, sana a las enfermas, enseña a las erradas, cura a las heridas, carga con las cansadas, alimenta a las hambrientas, mima a las preñadas y da vida a todas. El Señor es el único líder que no aplasta. Él hace honor a su nombre, dando a nuestras vidas dignidad y talla. Nada temo a los profetas de calamidades, ni a la tiranía de los poderosos, ni al susurro de los mediocres, porque tú vas conmigo. Has preparado un banquete de amor fraterno para celebrar mi caminar por el mundo. En él me revelas quiénes son tus preferidos y cuáles han de ser mis sendas del futuro. Gracias al Señor que me crea, sostiene y guía con su presencia cargada de vida.

0: Las 4 de la mañana, con 10 minutos.
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Las artes y las artesanías populares guatemaltecas son producto de un proceso de elaboración sencillo y muchas veces rústico, donde se mezclan aportes milenarios dados por los grupos prehispánicos, incorporados a partir del siglo XVI. Desde entonces, se produjeron transformaciones socioculturales, económicas y políticas que dieron paso a una mezcla de lo que ya producían los habitantes de estas tierras y lo que trajeron los castellanos. Nuevas expresiones de la cultura aparecieron. Estas han cambiado con el correr del tiempo y es muy probable que sigan cambiando en diseños y formas en el futuro.

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3: Las 4 de la mañana, con 33 minutos.
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Sakuleu, el lugar de las piedras blancas, se inscribe en uno de los más recientes periodos de los pueblos descendientes de los mayas. Su valor como sitio histórico reside en la defensa de aquella fortaleza Mam que protagonizó el rey Caibilbalam. Atrincherado contra los españoles, Caibilbalam fue obligado a rendirse por hambre en 1526.

con este canto verde te saludo, verde Verapaz, mi Verapaz amada, como lo hacen las aguas cristalinas con cadencia de pinos en mis ansias, esperanzas y llanto en los cafetos y palabras de bosque en la garganta. Suelo sublime este, suelo verde, donde florecen verdes esperanzas.

Los quechíes jamás fueron vencidos por la guerra. Fueron convencidos por el catolicismo, por el evangelio y por los abrazos de paz. Fue trascendental para que Tezulutlán, que significa tierra de guerra, se convirtiera en todo lo contrario, como para llamarse Verapaz o de la verdadera paz.

0: 5:01 a.m.
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2: 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Bienvenidas, bienvenidos. Amigas y amigos oyentes, llegue a ustedes mi saludo cordial. Este es un programa de servicio de iglesia y sociedad que realizamos sus hermanos Padre Toribio Pineda, Padre Víctor Ruano, Padre Edgar del Cid y quienes habla Padre Rigoberto Pérez. Saludo con agradecimiento fraterno al Padre Leonel Barahona y al periodista Carlos Benkeichin por el importante apoyo en la difusión de estos programas. Nuestro país se debate en las realidades que vienen del pasado no superado y que mantienen condiciones inhumanas que afectan a los más vulnerables. Probablemente los más bulliciosos son aquellos que manejan los centros de conocimiento, pero los más vulnerables, el campesinado, los sin tierra, los sin techo, que son tratados como si fueran seres que no pertenecen a la comunidad humana, personas arrendantes o que alquilan y que pasan su vida trabajando para otros, los hacinados, los castigados, las personas ignoradas que viven en solitario sus sufrimientos, mientras unos pocos ostentan lo que pertenece a todos, el mal empresariado, los políticos que anestesian con bullicio de motos tronadoras a las sociedades, manteniendo el ambiente en desequilibrio, música estridente y deshumanizante, luces encandilantes y fantasiosas, imágenes manipuladoras de la realidad y de la información. Esta es la estrategia y la forma de someter a las sociedades en el tiempo presente. Pero la Asociación Civil Poder Ciudadano impulsa una iniciativa ciudadana que busca modificar más de 20 artículos de la Constitución de la República de Guatemala para rediseñar el sistema de justicia y modernizar instituciones claves. Ejes principales de la propuesta son la reestructuración de las comisiones de postulación, eliminar el sistema actual para sustituirlo por un mecanismo técnico permanente y basado en méritos, con el fin de evitar negociaciones opacas y conflictos de intereses o las mafias que vienen operando el país. Mandatos y nombramientos. Se trata de ampliar el periodo de los magistrados y establecer nombramientos escalonados para evitar que una sola coyuntura política controle la integración de las cortes completas. Esto ciertamente habría que analizarse a profundidad, estimados oyentes, para que no vaya a ser peor la medicina que la enfermedad, porque son realidades complejas y ciertamente tenemos un sistema de justicia de mafias y nombramientos en los puestos de poder igualmente de mafias. En esta iniciativa hacia la Corte de Constitucionalidad se trataría de modificar la integración, la elección y los requisitos de los magistrados del máximo Tribunal Constitucional, sobre el Ministerio Público igualmente y la Contraloría General de Cuentas. Se trataría de ajustar los mecanismos de elección, los requisitos y la evaluación de autoridades. Este punto es especialmente importante en la propuesta, porque trataría directamente ese tumor canceroso que invade las elecciones de esos puestos de poder en el país. ¿Cuál es la ruta que propone la propuesta? La ruta del proyecto y el proceso de aprobación para que esta iniciativa de ley se concrete. El proyecto trata de cumplir con las siguientes etapas. Recolección de firmas. Poder Ciudadano requiere un mínimo de 5,000 firmas ciudadanas para presentar la propuesta formal ante el Congreso de la República. Proceso que se encuentra en desarrollo. La aprobación en el Congreso. Se necesitaría de ser conocida por el Congreso esta propuesta y obtener el respaldo de al menos 107 diputados, mayoría calificada para ser aprobada, y pasar a la siguiente fase. Se necesitaría una consulta popular. Al tratarse de reformas constitucionales, la propuesta debe ser sometida a referéndum ciudadano para su rectificación definitiva. Y en este sentido, estimados oyentes, es una propuesta concreta y real dirigida a aportar a la transformación de esta realidad que es clave, el nombramiento de los poderes en el país que tiene al país en las condiciones en las que están y que afecta a la ciudadanía y a toda la población. Formas que permitan también remover a ciertos funcionarios de mafias que se instalan en ciertos poderes del Estado. Por eso es importante, y la diócesis de Jutiapa, Guatemala, emitió este 19 de julio un comunicado en respaldo a la reforma constitucional de la justicia propuesta por Poder Ciudadano. La diócesis de Jutiapa respalda reforma constitucional de la justicia propuesta por Poder Ciudadano, afirma un comunicado divulgado en redes sociales este 19 de julio. Con el título "La justicia engrandece a una nación", Proverbios 14:34, la diócesis de San Francisco de Asís respalda, dice el comunicado, la iniciativa de reforma constitucional impulsada por la Asociación Civil Poder Ciudadano. Se trata de un cambio limitado, 24 artículos, todos referidos a la justicia, pero de enorme alcance para la vida plena del país. Durante décadas, afirma el comunicado, Guatemala ha padecido un sistema judicial en decadencia por la politización, la corrupción, el tráfico de influencias y la impunidad. Las víctimas no son únicamente quienes acuden a los tribunales, sino toda la sociedad guatemalteca, especialmente los pobres, quienes encuentran enormes obstáculos para acceder a una justicia pronta, imparcial y efectiva. No hay democracia plena donde la justicia responde a intereses de poder y no a la Constitución. La propuesta de Poder Ciudadano ataca las causas estructurales de esa captura del sistema judicial. Los aspectos centrales son seis. Sustituir las comisiones de postulación por un mecanismo de selección basado en mérito, transparencia y evaluación pública. Fortalecer la carrera judicial para dar a jueces y magistrados independencia, estabilidad y profesionalización. Ajustar los periodos de las magistraturas para reducir la dependencia política. Renovar las altas cortes de forma parcial y escalonada, evitando que un solo momento político controle todo el sistema judicial a la vez. retirar al Congreso la elección de magistrados de las Cortes de Apelaciones priorizando criterios profesionales, limitar la reforma exclusivamente a la justicia sin abrir otros temas constitucionales. Reconocemos, dice el comunicado, que esta no es la única propuesta seria sobre la mesa. Otros sectores plantean con argumentos de fondo caminos distintos y más amplios como una asamblea constituyente plurinacional y popular. Ese debate es legítimo y no lo descalificamos. Respaldamos la iniciativa de Poder Ciudadano porque, sin cerrar esa discusión mayor, ofrece un cambio concreto, viable a corto plazo y centrado exclusivamente en destrabar la justicia. Definir el diseño técnico de estas reformas corresponde a constitucionalistas, legisladores y ciudadanía organizada, no a la Iglesia, dice el comunicado. Y sigue diciendo, nuestra responsabilidad es otra, recordar que toda reforma debe medirse por la dignidad de la persona, el bien común, la transparencia y la búsqueda de la verdad y la justicia. Por eso pedimos que esta propuesta se estudie con criterio y espíritu crítico y que ninguna decisión se tome por consigna, interés partidista o desinformación. Firmar esta iniciativa no es un acto partidista, es ejercer un derecho constitucional para construir un sistema de justicia independiente, transparente y al servicio de la población. Y trabajar por esa independencia es también para las comunidades cristianas una forma concreta de vivir la fe. No hay culto verdadero a Dios sin defensa del derecho de quienes sufren la injusticia. Por todo esto, hacemos un llamado directo y urgente a involucrarse a los 160 diputados del Congreso de la República y en particular a los 4 diputados de Jutiapa, a aprobar la iniciativa de ley que Poder Ciudadano presentará respaldada por más de 5.000 firmas para que en las elecciones generales del 2027 haya una sexta papeleta en la que se consulte al soberano pueblo de Guatemala, a toda organización social y comunitaria del departamento de Jutiapa que anhele un nuevo sistema de justicia con camino para la paz, la democracia y el desarrollo integral del país. A todo ciudadano, fieles católicos y de otras iglesias, jóvenes y mujeres, campesinos e indígenas, profesionales y universitarios, a sumarse activamente a la recolección de firmas durante el mes de agosto, a parroquias, comunidades eclesiales, movimientos apostólicos y medios de comunicación del departamento de Jutiapa, a difundir fechas, horarios y lugares de recolección de firmas en cada rincón de Jutiapa. Un llamado también a ejercer el poder ciudadano, dice el comunicado. La diócesis toda, con su obispo, Monseñor Antonio Calderón Cruz, su presbiterio y demás fuerzas vivas de la iglesia local, junto con la Asociación Poder Ciudadano, convocan a una reunión de motivación, información y capacitación de voluntarios el día sábado 1 de agosto de 8 de la mañana a 12 del mediodía en el Centro Pastoral Parroquia San Cristóbal Jutiapa, kilómetro 117.5, carretera interamericana. Ese día se presentará, dice el comunicado, la propuesta de reforma. Se conformarán y capacitarán los equipos municipales de voluntarios e iniciará la recolección de firmas en todo el departamento desde el sábado 1 de agosto por la tarde hasta el domingo 2 de agosto al mediodía en los siguientes lugares: Moyuta y Jalpatagua, Metroplaza y calle entre Iglesia Catedral y el Parque Central de Jutiapa, el Botadero Montaña de Jutiapa, el Progreso y Santa Caterina Mita, Asunción Mita y Yupiltepeque. Es indispensable estar empadronado y acudir con el DPI, dice el comunicado. A partir de ese fin de semana, los equipos de voluntarios recorrerán los municipios, las aldeas y centros universitarios durante todo agosto para que miles de ciudadanos puedan expresar su respaldo a una justicia independiente y profesional. Las firmas se entregarán a Poder Ciudadano en la primera semana de septiembre, junto con la iniciativa de ley que será presentada al Congreso. Este es un momento histórico para demostrar que la ciudadanía organizada puede construir por medios pacíficos y democráticos un país donde la justicia deje de ser privilegio de unos pocos y se convierta en derecho de todos. Que el Señor conceda a Guatemala la sabiduría para emprender esta reforma constitucional y con ella se gobierne al pueblo con justicia y a los humildes con rectitud. Salmo 71:2. Así, la reconciliación y la paz, el bien común y la vida digna llegará a toda la nación. Parroquia Santa Catarina Mita, Jutiapa, 19 de julio de 2026. Estimados oyentes, este ha sido entonces el comunicado de respaldo de la diócesis de Jutiapa a la iniciativa de reforma constitucional para eliminar las mafias del sistema de justicia en Guatemala. Estimados oyentes, el país sigue sin esperanza, el Estado no ha sido rescatado, sigue cooptado, hay incertidumbre, se comieron los millones del subsidio de los combustibles, los mismos ricos de siempre, el etanol entró por decreto forzando a la población a utilizarlo sin ningún tipo de consulta.

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6: Las 5 de la mañana con 20 minutos.
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Juan Matalbats, cacique de caciques y gobernador en su tiempo de Verapaz, es un personaje histórico que las crónicas registran como Juan Ajpopobats, que según el padre Esteban Gesering significa Juan, el que manda sentado sobre un petate, simbolizando las fibras de la estera, la sociedad bajo la autoridad del gran cacique. La marimba Teclas Morenas y el blues de Santiago Piebaral Caravantes, Nardos en la Montaña.

0: Las 5 de la mañana con 43 minutos.
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7: 6:02.
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0: El ángel del Señor anunció a María.
1: Y concibió por obra y gracia del Espíritu Santo.
0: Dios te salve María, llena eres de gracia, el Señor es contigo. Bendita eres entre todas las mujeres y bendito es el fruto de tu vientre Jesús.
1: Santa María, Madre de Dios, ruega por nosotros los pecadores, ahora y en la hora de nuestra muerte. Amén.
0: He aquí la esclava del Señor.
1: Hágase en mí según tu palabra.
0: Dios te salve María, llena eres de gracia. El Señor es contigo. Bendita eres entre todas las mujeres y bendito es el fruto de tu vientre Jesús.
1: Santa María, Madre de Dios, ruega por nosotros los pecadores, ahora y en la hora de nuestra muerte. Amén.
0: Y el Verbo se hizo carne
1: y habitó entre nosotros.
0: Dios te salve María, llena eres de gracia, el Señor es contigo. Bendita eres entre todas las mujeres y bendito es el fruto de tu vientre Jesús.
1: Santa María, Madre de Dios, ruega por nosotros los pecadores, ahora y en la hora de nuestra muerte. Amén. Gloria al Padre, y al Hijo, y al Espíritu Santo, como era en el principio, ahora y siempre, por los siglos de los siglos. Amén.
0: Derrama, Señor, tu gracia en nuestros corazones, para que los que hemos conocido por el anuncio del ángel la encarnación de tu Hijo Jesús, merezcamos por los méritos de su pasión y su cruz, alcanzar la vida eterna. Por Cristo nuestro Señor. Amén.

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Aún hoy en día puede verse entre la tierra y la vegetación restos del estuco blanco que cubría el piso de las plazas de Gumarkaaj, la antigua capital quiché, arrasada por orden del conquistador Pedro de Alvarado y sus reyes quemados vivos. En su carta a Cortés el 11 de abril de 1524, Alvarado explica por qué lo hizo. Y como conocí de ellos tener tan mala voluntad al servicio de su majestad y para el bien y sosiego de esta tierra, yo los quemé y mandé quemar la ciudad y ponerla por los cimientos.

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3: 6 horas con 21 minutos.
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Se descorre la oscuridad como telones mágicos y se abultan escenarios como en cuentos de hadas. Inmóviles tus salones desde hace siglos, se decoran y lucen sus mejores galas. Y se abren al mundo cautivantes, pero el mundo cree que es conquista su penetración constante. Enigmáticas grutas

0: 6:40.
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Es la marimba el cáliz entreabierto de una hermosa flor de música india. 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
5: 6:59.
6: Cumplir 7 años de fallecida, Erlinda Chupou. Novena por 3 años de fallecida, Giovanna Rodríguez Chávez. Novena por cumplir 7 días de fallecida, Rolando Ical, por cumplir 3 años de fallecido, María Estela de la Cruz de Bailón, por cumplir 5 años de fallecida, María Micaela Lemcal, Juana Surán Putul, Carlos Lemcol, Lucía Lemzuc, Dominga Putul, José Domingo Sagüí, novenario por cumplir 1 año, Hermelindo Chempop por cumplir 7 años de fallecido, Miguel Cacao, novena por cumplir 4 años de fallecido, José Domingo Sagüí, novena por cumplir 1 año de fallecido, Osvaldo Len Mitzi, novena por cumplir 3 años de fallecido, Tomás Amo, por cumplir 13 años de fallecida, Margarita Col, quien estuviera cumpliendo 1 año, Doña Jesús Chu, novena por el descanso de su alma, Carmen Chu, por cumplir 8 meses, Elvira Chu, Estela Morales, Rodrigo Isem, por cumplir 7 meses de fallecido, María Erlinda Yatpou, por cumplir 14 años de fallecida, María Elena Max, quien estuviese cumpliendo años, Mauricio Ramiro Cucoy, por cumplir 1 año y 1 mes, María Elena Choco, Samuel Caal, Gumercindo Choco, Jorge Teyul, Haroldo Chuncoy, por cumplir 8 años de fallecido, María Magdalena Chen de Fetzer, porque estaría cumpliendo años, María Erlinda Yat, por cumplir 14 años. Rogaciones. Por la vida y salud y pronta sanación de Adela Pacay de Toto. Por la pronta recuperación de José Carlos García Contreras. Por la sanación de Vicenta Ku Chen. Por la salud de Lesbia Asunción Batspou. Por la salud de Israel Damián Lem. por la vida y salud de la familia. Edgar Gonzalo Choco, Matilde 8, Manuel Mo 8, María Esperanza Max, Iris Guadalupe Coy, Osvaldo Mo, Alfonso Mo 8, Luciano Mo 8, Daisy Beatriz Choco 8, Eric Estuardo Choco. Por la salud, trabajo y alegría de Gustavo Botzoc Cacao. Por la salud de Mónica Fernández Peláez. Por la salud de Estuardo Fernández Peláez. Por la salud de Irma Elena Peláez. Por la vida y trabajo en los Estados Unidos de Alex Eleuterio Pau Chu. Por la protección, trabajo y salud de Erwin David Dot Max. Por la vida, trabajo y salud en los Estados Unidos de Rudy Ezequiel y Cal Choco. Por la salud de Glenda Marisela y Cal Choco. Por la salud, intervención médica de Norma Yolanda Sismó. Por la salud de Edson Osvaldo Chocu e Ingrid Amarili Bolchu. Por la salud y vida, trabajo en Estados Unidos de Oscar Estuardo Yatcoy. Por la salud, vida, trabajo en Chisec de Irma Yolanda Yatcoy. Acción de gracias. Por los bienes recibidos y rogación por la bendición y salud, trabajo en el mes de julio en la vida de Álida Graciela Lem, familia Lem O. Por la vida y salud y trabajo de Otto Tomás Gutiérrez Ponce. Por los 37 años de vida matrimonial de Alicia Rey Sagüí y Héctor Augusto Sagüí. Por cumplir 13 años de vida, Dylan Aarón Arroyo Chen. Bendiciones y salud para licenciada María Teresa Martínez Velázquez y familia. Bendición y protección para el general Manuel Benedicto Lucas García. Por cumplir un año más de vida, Rosalía Elizabeth Max Carr. Por la vida y salud y trabajo de Jennifer Claribel Chen Gutiérrez. Nos ponemos de pie para iniciar nuestra Eucaristía.

0: En el nombre del Padre, del Hijo y del Espíritu Santo. Amén. La gracia de Dios nuestro Padre y el amor de Jesucristo nuestro Señor esté con ustedes. Ofrecemos esta Eucaristía por cada uno de ustedes, por su familia, por su salud y su trabajo. También pido en esta Eucaristía por doña Lilian, para que pronto recupere su salud y Dios le anime por la gracia de su Espíritu Santo. Acerquémonos al Señor, imploremos su misericordia y digámosle todos: yo confieso ante Dios Todopoderoso y ante ustedes, hermanos, que he pecado mucho de pensamiento, palabra, obra y omisión. Por mi gran culpa.
1: Por eso ruego a Santa María siempre, a los ángeles, a los santos y a ustedes, hermanos, que
0: merecen. Dios rico en misericordia, tenga piedad de nosotros, perdone nuestros pecados y nos guarde a todos para la vida eterna.

0: Oremos. Concédenos, Señor Dios nuestro, adorarte con toda el alma y amar a todos los hombres con un afecto espiritual. Por nuestro Señor Jesucristo, tu Hijo, que vive y reina contigo en la unidad del Espíritu Santo y es Dios por los siglos de los siglos. Nos sentamos y juntos escuchamos la palabra de Dios.
1: Lectura del libro del profeta Miqueas. Señor Dios nuestro, pastorea a tu pueblo con tu callado, a las ovejas de tu heredad, que permanecen aisladas en la maleza, en medio de los campos feraces. Pastarán en Basán y en Galaad, como en los días de antaño, como cuando salimos de Egipto y nos mostrabas tus prodigios. ¿Qué Dios hay como tú, que quitas la iniquidad y pasas por alto las rebeldías de los sobrevivientes de Israel? No mantendrás por siempre tu cólera, pues te complaces en ser misericordioso. Volverás a compadecerte de nosotros, aplastarás con tus pies nuestras iniquidades, arrojarás a lo hondo del mar nuestros delitos. Serás fiel con Jacob y compasivo con Abraham, como juraste a nuestro padre en tiempos remotos, Señor Dios nuestro. Palabra de Dios.

0: Muéstranos, Señor, tu misericordia.
1: Muéstranos, Señor, tu misericordia.
0: Señor, has sido bueno con tu tierra, pues cambiaste la suerte de Jacob, perdonaste las culpas de tu pueblo y sepultaste todos sus pecados. Reprimiste tu cólera y frenaste el incendio de tu ira.
1: Muéstranos, Señor, tu misericordia.
0: También ahora cambia nuestra suerte, Dios Salvador nuestro, y deja ya tu rencor contra nosotros. ¿O es que vas a estar siempre enojado y a prolongar tu ira de generación en generación?
1: Muéstranos,
0: Señor, tu misericordia. ¿No vas a devolvernos la vida para que tu pueblo se alegre contigo? Muéstranos, Señor, tu misericordia y danos tu salvación.
1: Muéstranos, Señor, tu misericordia.

El que me ama cumplirá mi palabra y mi Padre lo amará. Y haremos en él nuestra morada, dice el Señor.

0: El Señor esté con ustedes.
1: Con tu espíritu.
0: Proclamación del Santo Evangelio según San Mateo.
1: Gloria a ti, Señor.
0: Jesús estaba hablando a la muchedumbre cuando su madre y sus parientes se acercaron y trataban de hablar con él. Alguien le dijo entonces a Jesús: oye, ahí afuera está tu madre y tus hermanos y quieren hablar contigo. Pero él respondió al que se lo decía: ¿quién es mi madre? ¿Quiénes son mis hermanos? Y señalando con la mano a sus discípulos les dijo: estos son mi madre y mis hermanos, pues todo el que cumple la voluntad de mi Padre que está en los cielos, ese es mi hermano, mi hermana y mi madre. Palabra del Señor.
1: Gloria a ti, Señor Jesús.
0: Se pueden sentar. Yo hoy en esta mañana quisiera compartir con ustedes algunos contextos dentro de la cultura bíblica israelita de aquel entonces, cuando hoy escuchamos la referencia que le hacen a Jesús sobre su madre, sobre sus hermanos. Dentro del contexto bíblico, nosotros tenemos que tener mucho cuidado a la hora de interpretar un texto. Si nosotros descontextualizamos la palabra de Dios, descontextualizamos el texto, se pierde el objetivo, se pierde el mensaje central del Evangelio como buena noticia, como buena nueva. Y aquí viene la pregunta cuestionable: ¿por qué nosotros los seres humanos cuestionamos muchas cosas de Dios? ¿Por qué? Nos preguntamos: ¿existe Dios? ¿Dios me ama? Y lo mismo pasa con la Sagrada Escritura. Lo mismo pasa entre ese juego del contexto bíblico, dentro de esa historia bíblica que hay. Cuestionamos todo. Todo lo que sea referente a la Biblia, todo lo que sea referente a la iglesia como estructura, como tal, todo lo cuestionamos, todo. ¿Sí? Ah, ¿y por qué ahora el Padre echa agua bendita si antes no lo hacían? ¿Qué le importa a usted si hoy se hace o no se hace? ¿Qué le importa? Lo estamos bendiciendo, lo estamos protegiendo. ¿Sí? O a veces viene gente y dice: ay, el padre no sé qué, de la capilla, que no sé qué. ¿Por qué? Ah, pero que violen una niña, ahí no te cuestiona, ¿verdad? Que tus autoridades locales solo es como el asadón, ahí no decís nada, ¿verdad? Que Cobán, Alta Verapaz es un desorden. Aquí en el casco urbano es un desorden total. Ahí no dices nada, ¿verdad? Pero que no vaya a ser con Jesús. Ah, es que Jesús tuvo más hermanos. Ah, es que la Virgen María tuvo más hijos. Nos llenamos de tanta fatiga mental, de tanta cosa, que lo que no se cuestiona, lo cuestionas. Y lo que tendrías que cuestionar, te quedas callado.

dejemos de hacer las cosas solo por hacerlas y cuestionemos lo que es cuestionable y lo que no, déjalo así. Entonces nos ponemos dentro del contexto de esta cita bíblica de Mateo, que es cuestionada, que es bien atacada por todos. Que sí, que no, es que... Vamos al contexto. En el mundo bíblico, en el mundo de la Sagrada Escritura, tenían una estructura social tribal. ¿Qué significa tribal? Es decir, de que estaba ahí y así era. Al decir esto, para definir en esta estructura social tribal, para definir a un familiar, se tenía que reflejar en la ley de la protección y de la herencia. Muy difícil o muy diferente a nuestra cultura actual, a nuestra cultura actual. Nosotros los que vivimos en Alta Verapaz, por ejemplo, yo aquí al del coro no le puedo decir hermano, porque él no es mi hermano. Sí, sí se capta. Es decir, en el mundo bíblico la estructura, y en la actualidad, yo a él no le puedo decir mi hermano, tú sos mi hermanito. En nuestra cultura actual, en la cultura bíblica, en esta estructura social tribal, él es mi hermano porque me conoce y yo lo conozco. Es decir, él no vive conmigo, pero sí colabora en la iglesia, es decir, canta aquí. Por lo tanto, yo lo tengo que tratar como que fuera mi hermano. Y en la cultura israelita, en la cultura bíblica, pasa lo mismo. Entonces, él no es hijo de mi mamá, ¿o sí? No. Él tiene su mamá y yo no le voy a compartir la mía, porque no. Pero él es mi hermano de comunidad, es el que camina conmigo, es el que todos los martes está aquí cantando. Entonces, yo le voy a tener un afecto espiritual a él. Y lo mismo pasaba en la cultura bíblica. Cuando llegan y le dicen a Jesús, tu madre y tus hermanos te buscan. Dentro del contexto, lo que le está diciendo tu pariente, es decir, tu conocido, tu vecino te busca a Jesús. A la que Jesús le decía mamá, y fíjense que dentro de la cultura japonesa, yo no sé si es de los de Japón o los de Corea, es que cuando alguien se casa con la chica, con el chico, el suegro, al suegro no le dicen suegro, le dicen papá. A la suegra no le dicen suegra, sino que le dicen mamá. ¿Sí? O sea, es una cultura distinta, diferente. Por eso, interpretar este texto, esto da para hablarles toda la mañana aquí, dentro de esa cultura familiar que se maneja o se manejaba o se maneja dentro de los textos bíblicos. Es un error garrafal decir María tuvo más hijos. No confundan el cebo con la manteca, se parecen, pero no son iguales. ¿Ha visto usted el cebo? ¿Ha visto usted el cebo? Y si pone la manteca, son iguales, pero no sirven para lo mismo. Y lo mismo pasa también dentro de esas estructuras bíblicas que hay, que las hemos pisoteado, las hemos hecho mal. Solo hago una mención de lo que significa pariente en el Antiguo Testamento y lo que significa pariente en el Nuevo Testamento. Empiezo diciéndole lo siguiente, y no me voy a detener mucho en esto. Entre el hebreo

0: y el griego, pariente es un término de la familia que hace a un término limitado al hogar. Dice que el núcleo formal de una familia es toda una red social, es toda una red legal, económica y vital para la supervivencia. Es lo que quiere mostrar la escritura bíblica. No quiere decir que él es mi hermano de consanguinidad, no, esa es otra cosa. Entonces, en el Antiguo Testamento aparecen tres términos. Primero es el Goel. El Goel hacía referencia a un pariente, a un redentor. Este pariente se encargaba de las funciones legales y sacras. Es decir, que este Goel era aquel que pagaba el rescate de una familia. Por ejemplo, un prestamista, por ejemplo, en la actualidad. Su familia tiene problemas económicos y viene un Goel, el Goel que usted conoce o un su vecino, pues. Dice: mira, comadre, yo estoy viendo que tenés deudas, yo te voy a ayudar, pero me pagas intereses. Ese es un Goel. En aquel entonces él era mi pariente, era mi familia. ¿Por qué? Porque me ayudó, me estaba ayudando económicamente. ¿Sí se capta la idea? ¿Sí se capta? No era que era hermano de Jesús, no. Era su Goel. Era que en algún momento a María y a José lo había ayudado. Jesús era que José era carpintero, tenía que comprar la madera. Y el Goel, el conocido de la familia de María y de José, yo me imagino que le daba madera fiada a José, por ejemplo. O cuando uno iba a una tienda, ¿será que me da fiado y a fin de mes se lo pago? Ese era un Goel, era el que salía en rescate del otro. Por eso Jesús es mi hermano. ¿Por qué? Porque Él muere en la cruz por un rescate de mi vida. Él es un Goel para mí. ¿Sí se capta la idea? Es el que paga la deuda. Y cuando Jesús muere en la cruz, pagó nuestra deuda. Eso es en términos del Antiguo Testamento, pero que lo podemos traer al Nuevo Testamento. Y eso lo encontramos en Levítico, capítulo 25, versículo 25. Está fundamentado bíblicamente. Luego nos ponen otro ejemplo de Booz y Ruth. Que Booz y Ruth, los dos trabajaban en una viña, los dos trabajaban en el campo. Y Ruth y Booz se conocían. Cuando la suegra de Ruth, Noemí, le dice: ve con tu pariente Booz, está diciendo, ve con tu conocido. No le está diciendo, ve con tu hermano, no. Ve con tu conocido, con el que has trabajado mucho tiempo. Sí, no sé si se capta esto o no lo van a entender, pero por lo menos la idea es esa. Que no vayan a ustedes a que los confundan. Luego hay otro término literal que se llama She'er. ¿Qué es el She'er? Era una palabra definida también para determinar al otro, al pariente, en grado de consanguinidad. El She'er, ese sí es mi hermano. Yo tengo 7 hermanos, somos 8. Son mis She'er, son mis hermanos de sangre. Pero hay 2 hermanos de nosotros que no son hermanos de nosotros por padre, pero sí de madre. ¿Sí? Es decir, somos hermanos, sí, pero en grado de consanguinidad de mamá, mas no de papá. Pero es un She'er, es que él es mi hermano de sangre, bajo la línea de de consanguinidad de mi madre. Entonces ahí sí hay un vínculo. Es decir, este mi hermano no se puede casar con una mi prima. Sí, no es primo de papá, pero sí es prima de mamá. Entonces no se puede casar. Este es el grado, el que sigue de consanguinidad, que no es posible. 3. Está el H. ¿Qué es el H? Es aquel que comunica como hermano. Es esa forma amplia de decirle a todos como tío, tía, sobrino, sobrina. Por eso Abraham en el capítulo 14, versículo 14 del Génesis, le dice, llama a su sobrino Lot, lo llama como su hermano. ¿Sí? O sea, toda esta comparación es para que tú y yo no nos confundamos, o no nos confundan aquellos que se dedican a estar jodiendo ahí bíblicamente. Por eso se los explico así. En el Nuevo Testamento solo hay dos versiones. Es el sin genes, que significa del mismo linaje, del mismo padre, de la misma madre. Es en grado de consanguinidad. Es mi hijo inmediato, mi hermano inmediato, el que está aquí. Él no, el que está aquí, el que se parece a mí, el que se parece a mi mamá, el que se parece a mi papá. Ese es el sin genes, el que está cerca de mí. Por eso, pues, queridos hermanos y hermanas, hay otro término, y con esto termino, que se llama el adelfos. Eso se va a ver dentro del Nuevo Testamento, y es que el adelfos es el pariente que nace del mismo vientre de la madre y del padre. Y Jesús fue el único que nació en el vientre de María. Es decir, el adelfos del mismo vientre. Es el que pertenece a María y a José. El texto aquí dice, tu pariente y tu madre te buscan. No, no es María. María está ahí con él. María está con Jesús. Cuando Jesús dice, mi madre y mis hermanos son todos estos que cumplen mi palabra y la voluntad de mi Padre. A eso está haciendo referencia el texto. No está ahí que si María fue virgen, de que si tuvo más hijos. No descontextualicemos lo que realmente no tiene sentido. Y démosle sentido a lo que realmente tiene sentido. ¿Y cuál es el fundamento o el fondo de este texto? Que tú y yo sepamos convivir en paz. Que tú y yo, a pesar que él no es mi familia, no es mi grado de sangre, lo tengo que respetar. Porque está conmigo, comparte conmigo. La característica del evangelio es decirle al otro, tú eres mi hermano porque te respeto, te quiero y valoro lo que haces. Es lo que yo le quiero decir a él. Yo valoro que usted venga todos los martes, aunque no le pago, aunque la iglesia no le pague, pero valoro su esfuerzo, su servicio. Es lo que hoy el texto quiere decirnos. No es solo sacar provecho, no es solo venir y por hacer las cosas dentro de la iglesia, dentro de la familia, dentro de nosotros mismos. Yo no concibo a una familia que entre ustedes se odien, que entre ustedes se estén matando. No concibo eso, no se concibe hoy eso. Como tampoco se concibe que dentro de la iglesia católica, entre ustedes mismos se jodan. Que entre ustedes mismos sean la piedra de tropiezo para el otro. No se concibe una iglesia católica así. No se concibe a un hermano sacerdote siendo también ocasión de desánimo, de pesimismo, de altanería contra otro hermano sacerdote. No es posible. No se puede así. Ese es el punto fundamental del texto del Evangelio de hoy. Que Dios pues nos ayude a saber convivir con la diferencia que es el otro, que es mi hermano, y que sepamos también valorar el esfuerzo y el sacrificio que todos hacemos y que todos luchamos por construir el reino de Dios entre nosotros. Que Dios pues nos bendiga a todos y espero no los haya confundido más. Espero les haya servido un poco esto que hoy compartí con ustedes. Así sea. Les invito para que se pongan de pie. A cada petición vamos a responder: te rogamos, Señor, óyenos.
1: Para el anuncio del perdón y la salvación de Dios, toque el corazón de los que se han alejado de Él y despierte la fe en los que todavía no lo conocemos. Oremos al Señor.
0: Te rogamos, Señor, óyenos.
1: Para que mediante la oración y la penitencia, los cristianos alcancemos la misericordia de Dios. Para los que persiguen a Cristo en los misioneros, en los pobres, en los emigrantes, en los más débiles, oremos al Señor.
0: Te rogamos, Señor, óyenos.
1: Para que los gobiernos de los países ricos en el tercer milenio promuevan iniciativas de desarrollo en favor de los pueblos y etnias más necesitados, oremos al Señor.
0: Te rogamos, Señor, óyenos.
1: Para que los enfermos y los que sufren experimenten el consuelo y la compasión de Jesús y para que Él los alivie. Oremos al Señor.
0: Te rogamos, Señor, óyenos.
1: Para que los padres te respeten y favorezcan la llamada de sus hijos a seguir más cerca a Jesús, y para que nos ayuden en la fidelidad a sus compromisos por el reino. Oremos al Señor.
0: Oramos, Señor, óyenos.
1: Para cada uno de nosotros, discípulos del Señor, convocados por su gracia y su palabra, manifestemos su reino teniendo sentimientos de amor hacia el Padre y hacia nuestros hermanos. Oremos al Señor.
0: Te rogamos, Señor, óyenos. Escucha, Padre bueno, nuestras súplicas que hoy te presentamos. Atiéndelas por tu infinita misericordia. Tú que vives y reinas por los siglos de los siglos. Se pueden sentar y presentamos al Señor nuestras ofrendas.

0: Oren, hermanos, para que este sacrificio mío y de ustedes sea agradable a Dios Padre Todopoderoso.
1: Que el Señor reciba de tus manos este sacrificio para alabanza y gloria de su nombre y para nuestro bien de toda su santa iglesia.
0: Oremos. Recibe, Señor, complacido estos dones que ponemos sobre tu altar en señal de nuestra sumisión a ti, y conviértelos en el sacramento de nuestra redención, por Jesucristo nuestro Señor. El Señor esté con ustedes.
1: Y con tu espíritu.
0: Levantemos el corazón.
1: Lo tenemos levantado hacia el Señor.
0: Demos gracias al Señor nuestro Dios.
1: Es justo y necesario.
0: En verdad es justo y necesario. Es nuestro deber y salvación darte gracias, Padre Santo, siempre y en todo lugar, por Jesucristo tu Hijo amado. Por el que es tu palabra hiciste todas las cosas. Tú no lo enviaste para que hecho hombre por obra del Espíritu Santo y nacido de María la Virgen fuera nuestro Salvador y Redentor. Él, en cumplimiento de tu voluntad para destruir la muerte y manifestar la resurrección, extendió sus brazos en la cruz y así adquirió para ti un pueblo santo. Por eso con los ángeles y los santos proclamamos tu gloria diciendo:

Santo eres en verdad, Señor, fuente de toda santidad. Por eso te pedimos que santifiques estos dones con la efusión de tu Espíritu, de manera que se convierta para nosotros en el cuerpo y la sangre de Jesucristo nuestro Señor, el cual, cuando iba a ser entregado a su pasión voluntariamente aceptada, tomó pan, dándote gracias, te bendijo y lo partió. Y se lo dio a sus discípulos diciendo: tomen y coman todos de él, porque este es mi cuerpo que será entregado por cada uno de ustedes.

Del mismo modo, acabada la cena, tomó el cáliz y dándote gracias de nuevo, lo pasó a sus discípulos diciendo: tomen y beban todos de él, porque este es el cáliz de mi sangre, sangre de la alianza nueva y eterna, que será derramada por ustedes y por muchos para el perdón de los pecados. Hagan esto en conmemoración mía.

Así pues, Padre, al celebrar ahora el memorial de la muerte y resurrección de tu Hijo, te ofrecemos el pan de vida y el cáliz de salvación y te damos gracias, porque nos haces dignos de servirte en tu presencia. Te pedimos humildemente que el Espíritu Santo congregue en la unidad a cuantos participamos del cuerpo y la sangre de Cristo. Acuérdate, Señor, de tu Iglesia extendida por toda la tierra, con el Papa León XIV, con nuestro Obispo Rodolfo Valenzuela, y todos los pastores que cuidan de tu pueblo, llévalos a la perfección por la caridad. Acuérdate también de nuestros hermanos que se durmieron en la esperanza de la resurrección, y de todos los que han muerto en tu misericordia, admíteles a contemplar la luz de tu rostro. Ten misericordia de todos nosotros, y así con María la Virgen, Madre de Dios, su esposo San José, los apóstoles y cuantos vivieron en tu amistad a través de los tiempos, merezcamos por tu Hijo Jesucristo compartir la vida eterna y cantar tus alabanzas.

Sabiendo que Dios nos ama y que está con nosotros en el camino de la vida, dirijámonos a Él como el mismo Cristo nos enseñó diciendo: Padre nuestro que estás en el cielo, santificado sea tu nombre, venga a nosotros tu reino, hágase tu voluntad así en la tierra como en el cielo. También nosotros perdonamos a quienes nos ofenden. No dejes caer en tentación y líbranos del mal. Líbranos de todos los males, Señor, y concédenos la paz en nuestros días para que, ayudados por tu misericordia, vivamos siempre libres de pecado y protegidos de toda perturbación, mientras esperamos la venida gloriosa de nuestro Salvador Jesucristo. Señor Jesucristo, que dijiste a tus apóstoles: la paz les dejo, mi paz les doy. No tengas en cuenta nuestros pecados, sino la fe de tu iglesia. Y conforme a tu palabra, concédenos la paz y la unidad, tú que vives y reinas por los siglos de los siglos. La paz del Señor esté siempre con ustedes. Como hijos de Dios, desen un saludo de paz.

Aquí está Jesús, Él vive entre nosotros. Él es el Cordero de Dios que quita los pecados del mundo. Dichosos ustedes los invitados en esta mañana al banquete del Señor. Que el cuerpo y la sangre de Cristo nos guarde a todos para la vida eterna.

0: oración de comunión espiritual. Creo, Jesús mío, que estás real y verdaderamente en el cielo y en el santísimo sacramento del altar. Te amo sobre todas las cosas y deseo vivamente recibirte dentro de mi alma. Pero como hoy no te puedo recibir sacramentalmente, ven al menos espiritualmente a mi corazón. Y como si ya te hubiese recibido, me abrazo y me uno de todo a ti, Señor. Señor, no permitas que jamás me aparte de ti.
1: Amén.

0: Oremos. Te rogamos, Señor, que alimentados con el don de nuestra redención, este auxilio de salvación eterna afiance siempre nuestra fe en la verdad y cumpliendo tu voluntad. Por Jesucristo nuestro Señor. Nada más recordarles que el día domingo 26 iniciamos nuestra novena en honor a Santo Domingo de Guzmán. A las 5 de la tarde estaremos realizando el rezo del Santo Rosario acá en Catedral. El día de mañana no vamos a hacer rosario acá en Catedral, sino que vamos a esperar hasta la otra semana ya para agarrar la novena del rezo en honor a Santo Domingo de Guzmán. Así que este domingo próximo a las 5 de la tarde acá en Catedral vamos a hacer el novenario en honor a Santo Domingo de Guzmán. Hay que rezar mucho, tenemos que rezar mucho todos, por Guatemala, por nuestras familias, por todo hay que rezar. Así que vamos entonces a iniciar este domingo a las 5 de la tarde. El día lunes 27 vendrá el padre Guillermo Delgado a darnos una catequesis sobre los símbolos que utiliza la figura de Santo Domingo de Guzmán. Aquí en Cobán hay una reliquia de Santo Domingo de Guzmán. Yo no sé si ustedes ya sabían. Hay una reliquia que también es bueno que podamos visitarla, podamos también acercarnos. Hay muchas cosas que nos ayudan a acercarnos a Jesús, a ir construyendo también su reino entre nosotros. Así que están cordialmente invitados entonces para hacer nuestro rezo del rosario a partir de este domingo a las 5 de la tarde, y el día lunes a las 5 de la tarde también el padre Guillermo estará acá con nosotros en toda la comunidad compartiendo esa catequesis. Encomendémonos también a la Virgen María y digámosle: Dios te salve María,
1: llena eres de gracia, el Señor es contigo, bendita eres entre todas las mujeres y bendito es el fruto de tu vientre, Jesús. Santa María, Madre de Dios, ruega por nosotros los pecadores, ahora y en la hora de nuestra muerte.
0: María es Madre de Gracia, Madre de Misericordia. El Señor esté con todos ustedes. Y la bendición de Dios Todopoderoso, Padre, Hijo y Espíritu Santo, descienda sobre ustedes y les acompañe siempre. Vayamos a vivir lo que aquí hemos celebrado. Vayamos en la paz del Señor. Que tengan buen día, cuídense mucho. Los que quieran la bendición con el agua bendita pueden pasar aquí al frente.

0: 8:01. 8:01.
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9: Amigas y amigos oyentes, llegue a ustedes mi saludo cordial. Este es un programa de servicio de Iglesia y Sociedad que realizamos sus hermanos Padre Toribio Pineda, Padre Víctor Ruano, Padre Edgar del Cid y quienes habla Padre Rigoberto Pérez. Saludo con agradecimiento fraterno al Padre Leonel Barahona y al periodista Carlos Benkeichin por el importante apoyo en la difusión de estos programas. Nuestro país se debate en las realidades que vienen del pasado no superado y que mantienen condiciones inhumanas que afectan a los más vulnerables. Probablemente los más bulliciosos son aquellos que manejan los centros de conocimiento, pero los más vulnerables, el campesinado, los sin tierra, los sin techo, que son tratados como si fueran seres que no pertenecen a la comunidad humana, personas arrendantes o que alquilan y que pasan su vida trabajando para otros, los hacinados, los castigados, las personas ignoradas que viven en solitario sus sufrimientos, mientras unos pocos ostentan lo que pertenece a todos, el mal empresariado, los políticos que anestesian con bullicio de motos tronadoras a las sociedades, manteniendo el ambiente en desequilibrio, música estridente y deshumanizante, luces encandilantes y fantasiosas, imágenes manipuladoras de la realidad y de la información. Esta es la estrategia y la forma de someter a las sociedades en el tiempo presente. Pero la Asociación Civil Poder Ciudadano impulsa una iniciativa ciudadana que busca modificar más de 20 artículos de la Constitución de la República de Guatemala para rediseñar el sistema de justicia y modernizar instituciones claves. Ejes principales de la propuesta son la reestructuración de las comisiones de postulación, eliminar el sistema actual para sustituirlo por un mecanismo técnico permanente y basado en méritos, con el fin de evitar negociaciones opacas y conflictos de intereses o las mafias que vienen operando el país. Mandatos y nombramientos. Se trata de ampliar el periodo de los magistrados y establecer nombramientos escalonados para evitar que una sola coyuntura política controle la integración de las cortes completas. Esto ciertamente habría que analizarse a profundidad, estimados oyentes, para que no vaya a ser peor la medicina que la enfermedad, porque son realidades complejas y ciertamente tenemos un sistema de justicia de mafias y nombramientos en los puestos de poder igualmente de mafias. En esta iniciativa hacia la Corte de Constitucionalidad se trataría de modificar la integración, la elección y los requisitos de los magistrados del máximo Tribunal Constitucional, sobre el Ministerio Público igualmente y la Contraloría General de Cuentas. Se trataría de ajustar los mecanismos de elección, los requisitos y la evaluación de autoridades. Este punto es especialmente importante en la propuesta, porque trataría directamente ese tumor canceroso que invade las elecciones de esos puestos de poder en el país. ¿Cuál es la ruta que propone la propuesta? La ruta del proyecto y el proceso de aprobación para que esta iniciativa de ley se concrete. El proyecto trata de cumplir con las siguientes etapas. Recolección de firmas. Poder Ciudadano requiere un mínimo de 5.000 firmas ciudadanas para presentar la propuesta formal ante el Congreso de la República, proceso que se encuentra en desarrollo. La aprobación en el Congreso se necesitaría de ser conocida por el Congreso esta propuesta y obtener el respaldo de al menos 107 diputados, mayoría calificada para ser aprobada y pasar a la siguiente fase. Se necesitaría una consulta popular. Al tratarse de reformas constitucionales, la propuesta debe ser sometida a referéndum ciudadano para su rectificación definitiva. Y en este sentido, estimados oyentes, es una propuesta concreta y real dirigida a aportar a la transformación de esta realidad que es clave, el nombramiento de los poderes en el país que tiene al país en las condiciones en las que están y que afecta a la ciudadanía y a toda la población. Formas que permitan también remover a ciertos funcionarios de mafias que se instalan en ciertos poderes del Estado. Por eso es importante y la diócesis de Jutiapa, Guatemala, emitió este 19 de julio un comunicado en respaldo a la reforma constitucional de la justicia propuesta por Poder Ciudadano. La diócesis de Jutiapa respalda reforma constitucional de la justicia propuesta por Poder Ciudadano, afirma un comunicado divulgado en redes sociales este 19 de julio. Con el título La justicia engrandece a una nación, Proverbios 14:34, la diócesis de San Francisco de Asís respalda, dice el comunicado, la iniciativa de reforma constitucional impulsada por la Asociación Civil Poder Ciudadano. Se trata de un cambio limitado. 24 artículos, todos referidos a la justicia, pero de enorme alcance para la vida plena del país. Durante décadas, afirma el comunicado, Guatemala ha padecido un sistema judicial en decadencia por la politización, la corrupción, el tráfico de influencias y la impunidad. Las víctimas no son únicamente quienes acuden a los tribunales, sino toda la sociedad guatemalteca, especialmente los pobres, quienes encuentran enormes obstáculos para acceder a una justicia pronta, imparcial y efectiva. No hay democracia plena donde la justicia responde a intereses de poder y no a la Constitución. La propuesta de poder ciudadano ataca las causas estructurales de esa captura del sistema judicial. Los aspectos centrales son 6. Sustituir las comisiones de postulación por un mecanismo de selección basado en mérito, transparencia y evaluación pública. Fortalecer la carrera judicial para dar a jueces y magistrados independencia, estabilidad y profesionalización. Ajustar los periodos de las magistraturas para reducir la dependencia política. Renovar las altas cortes de forma parcial y escalonada, evitando que un solo momento político controle todo el sistema judicial a la vez. Retirar al Congreso la elección de magistrados de las Cortes de Apelaciones, priorizando criterios profesionales. Limitar la reforma exclusivamente a la justicia, sin abrir otros temas constitucionales. Reconocemos, dice el comunicado, que esta no es la única propuesta seria sobre la mesa. Otros sectores plantean con argumentos de fondo caminos distintos y más amplios como una asamblea constituyente plurinacional y popular. Ese debate es legítimo y no lo descalificamos. Respaldamos la iniciativa de Poder Ciudadano porque, sin cerrar esa discusión mayor, ofrece un cambio concreto, viable a corto plazo y centrado exclusivamente en destrabar la justicia. Definir el diseño técnico de estas reformas corresponde a constitucionalistas, legisladores y ciudadanía organizada, no a la Iglesia, dice el comunicado. Y sigue diciendo, nuestra responsabilidad es otra, recordar que toda reforma debe medirse por la dignidad de la persona, el bien común, la transparencia y la búsqueda de la verdad y la justicia. Por eso pedimos que esta propuesta se estudie con criterio y espíritu crítico y que ninguna decisión se tome por consigna, interés partidista o desinformación. Firmar esta iniciativa no es un acto partidista, es ejercer un derecho constitucional para construir un sistema de justicia independiente, transparente y al servicio de la población. Y trabajar por esa independencia es también para las comunidades cristianas una forma concreta de vivir la fe. No hay culto verdadero a Dios sin defensa del derecho de quienes sufren la injusticia. Por todo esto, hacemos un llamado directo y urgente a involucrarse a los 160 diputados del Congreso de la República y en particular a los 4 diputados de Jutiapa, a aprobar la iniciativa de ley que Poder Ciudadano presentará respaldada por más de 5.000 firmas para que en las elecciones generales del 2027 haya una sexta papeleta en la que se consulte al soberano pueblo de Guatemala, a toda organización social y comunitaria del departamento de Jutiapa que anhele un nuevo sistema de justicia con camino para la paz, la democracia y el desarrollo integral del país, a todo ciudadano, fieles católicos y de otras iglesias, jóvenes y mujeres, campesinos e indígenas, profesionales y universitarios, a sumarse activamente a la recolección de firmas durante el mes de agosto, a parroquias, comunidades eclesiales, movimientos apostólicos y medios de comunicación del departamento de Jutiapa, a difundir fechas, horarios y lugares de recolección de firmas en cada rincón de Jutiapa. un llamado también a ejercer el poder ciudadano, dice el comunicado. La diócesis toda, con su obispo, Monseñor Antonio Calderón Cruz, su presbiterio y demás fuerzas vivas de la iglesia local, junto con la Asociación Poder Ciudadano, convocan a una reunión de motivación, información y capacitación de voluntarios el día sábado 1 de agosto, de 8 de la mañana a 12 del mediodía, en el Centro Pastoral Parroquia San Cristóbal Jutiapa, kilómetro 117.5, carretera interamericana. Ese día se presentará, dice el comunicado, la propuesta de reforma. Se conformarán y capacitarán los equipos municipales de voluntarios e iniciará la recolección de firmas en todo el departamento desde el sábado 1 de agosto por la tarde hasta el domingo 2 de agosto al mediodía en los siguientes lugares: Moyuta y Jalpatagua, Metroplaza y calle entre Iglesia Catedral y el Parque Central de Jutiapa, el Botadero Montaña de Jutiapa, el Progreso y Santa Catarina Mita, Asunción Mita y Yupiltepeque. Es indispensable estar empadronado y acudir con el DPI, dice el comunicado. A partir de ese fin de semana, los equipos de voluntarios recorrerán los municipios, las aldeas y centros universitarios durante todo agosto para que miles de ciudadanos puedan expresar su respaldo a una justicia independiente y profesional. Las firmas se entregarán a Poder Ciudadano en la primera semana de septiembre, junto con la iniciativa de ley que será presentada al Congreso. Este es un momento histórico para demostrar que la ciudadanía organizada puede construir por medios pacíficos y democráticos un país donde la justicia deje de ser privilegio de unos pocos y se convierta en derecho de todos. Que el Señor conceda a Guatemala la sabiduría para emprender esta reforma constitucional y con ella se gobierne al pueblo con justicia y a los humildes con rectitud. Salmo 71:2. Así, la reconciliación y la paz, el bien común y la vida digna, llegará a toda la nación. Parroquia Santa Catarina Mita, Jutiapa, 19 de julio de 2026. Estimados oyentes, este ha sido entonces el comunicado de respaldo de la diócesis de Jutiapa a la iniciativa de reforma constitucional para eliminar las mafias del sistema de justicia en Guatemala. Estimados oyentes, el país sigue sin esperanza, el Estado no ha sido rescatado, sigue cooptado, hay incertidumbre, se comieron los millones del subsidio de los combustibles, los mismos ricos de siempre, el etanol entró por decreto forzando a la población a utilizarlo sin ningún tipo de consulta y sentando de nuevo a los finqueros azucareros de los cañaverales de la costa sur sobre la población nacional. Guatemala sigue siendo un paraíso para los opresores, pero la fuerza está en la ciudadanía, en los pueblos y en las poblaciones, en las comunidades. Seguimos con fuerza buscando nuevos horizontes. Gracias, estimados oyentes, por la escucha de este programa.
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0: 8:20.
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Aunque atravesar un momento de vacío en la oración no significa necesariamente que hayas cometido alguna falta, puede que hayas dejado sin resolver algo que te impide experimentar la presencia de Dios. Pídele a Dios que te lo revele y te muestre el camino de vuelta.

0: 8 horas con 38 minutos.
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Los recuerdos pueden ayudarte a conectar de nuevo. Recuerda tu primera relación con Dios de la misma manera que tu pareja y tú recuerdan la emoción de sus primeras citas. La alegría que sentiste entonces está aún dentro de ti. Pídele a Dios que te ayude a recobrarla y a edificar sobre ella.

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2: 9 horas en punto.
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Mientras luchas contra tu vacío, puede que tengas miedo de no creer o amar a Dios como deberías. ¡Ánimo! Tus dudas revelan el amor que sientes hacia Dios, porque si no le amaras de verdad, no te

0: 9:18.
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Para avivar nuestra fe, muchos de nosotros necesitamos un ritual, con significado, prácticas y costumbres religiosas. Los símbolos y objetos tradicionales, como velas, iconos e incienso, pueden favorecer el ambiente de oración. La música sacra también te puede ayudar.

0: 9:39.
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Confía en que Dios te escucha, pero reza con sinceridad. Destierra los pensamientos orgullosos. Solo necesitas un corazón puro. La oración, dijo San Benito, debe ser breve y pura.

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2: 10 horas con un minuto.
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12: Amigas y amigos oyentes, llegue a ustedes mi saludo cordial. Este es un programa de servicio de Iglesia y Sociedad que realizamos sus hermanos Padre Toribio Pineda, Padre Víctor Ruano, Padre Edgar del Cid y quienes habla Padre Rigoberto Pérez. Saludo con agradecimiento fraterno al Padre Leonel Barahona y al periodista Carlos Benkeichin por el importante apoyo en la difusión de estos programas. Nuestro país se debate en las realidades que vienen del pasado no superado y que mantienen condiciones inhumanas que afectan a los más vulnerables. Probablemente los más bulliciosos son aquellos que manejan los centros de conocimiento, pero los más vulnerables, el campesinado, los sin tierra, los sin techo, que son tratados como si fueran seres que no pertenecen a la comunidad humana, personas arrendantes o que alquilan y que pasan su vida trabajando para otros, los hacinados, los castigados, las personas ignoradas que viven en solitario sus sufrimientos, mientras unos pocos ostentan lo que pertenece a todos, el mal empresariado, los políticos que anestesian con bullicio de motos tronadoras a las sociedades, manteniendo el ambiente en desequilibrio, música estridente y deshumanizante, luces encandilantes y fantasiosas, imágenes manipuladoras de la realidad y de la información. Esta es la estrategia y la forma de someter a las sociedades en el tiempo presente. Pero la Asociación Civil Poder Ciudadano impulsa una iniciativa ciudadana que busca modificar más de 20 artículos de la Constitución de la República de Guatemala para rediseñar el sistema de justicia y modernizar instituciones claves. Ejes principales de la propuesta son la reestructuración de las comisiones de postulación, eliminar el sistema actual para sustituirlo por un mecanismo técnico permanente y basado en méritos, con el fin de evitar negociaciones opacas y conflictos de intereses o las mafias que vienen operando el país. Mandatos y nombramientos. Se trata de ampliar el periodo de los magistrados y establecer nombramientos escalonados para evitar que una sola coyuntura política controle la integración de las cortes completas. Esto ciertamente habría que analizarse a profundidad, estimados oyentes, para que no vaya a ser peor la medicina que la enfermedad, porque son realidades complejas y ciertamente tenemos un sistema de justicia de mafias y nombramientos en los puestos de poder igualmente de mafias. En esta iniciativa hacia la Corte de Constitucionalidad se trataría de modificar la integración, la elección y los requisitos de los magistrados del máximo Tribunal Constitucional, sobre el Ministerio Público igualmente y la Contraloría General de Cuentas. Se trataría de ajustar los mecanismos de elección, los requisitos y la evaluación de autoridades. Este punto es especialmente importante en la propuesta, porque trataría directamente ese tumor canceroso que invade las elecciones de esos puestos de poder en el país. ¿Cuál es la ruta que propone la propuesta, la ruta del proyecto y el proceso de aprobación para que esta iniciativa de ley se concrete? El proyecto trata de cumplir con las siguientes etapas. Recolección de firmas. Poder Ciudadano requiere un mínimo de 5.000 firmas ciudadanas para presentar la propuesta formal ante el Congreso de la República, proceso que se encuentra en desarrollo. La aprobación en el Congreso se necesitaría de ser conocida por el Congreso esta propuesta y obtener el respaldo de al menos 107 diputados, mayoría calificada para ser aprobada y pasar a la siguiente fase. Se necesitaría una consulta popular. Al tratarse de reformas constitucionales, la propuesta debe ser sometida a referéndum ciudadano para su rectificación definitiva. Y en este sentido, estimados oyentes, es una propuesta concreta y real dirigida a aportar a la transformación de esta realidad que es clave, el nombramiento de los poderes en el país que tiene al país en las condiciones en las que están y que afecta a la ciudadanía y a toda la población. Formas que permitan también remover a ciertos funcionarios de mafias que se instalan en ciertos poderes del Estado. Por eso es importante y la diócesis de Jutiapa, Guatemala, emitió este 19 de julio un comunicado en respaldo a la reforma constitucional de la justicia propuesta por Poder Ciudadano. La diócesis de Jutiapa respalda reforma constitucional de la justicia propuesta por Poder Ciudadano, afirma un comunicado divulgado en redes sociales este 19 de julio. Con el título La justicia engrandece a una nación, Proverbios 14:34, la diócesis de San Francisco de Asís respalda, dice el comunicado, la iniciativa de reforma constitucional impulsada por la Asociación Civil Poder Ciudadano. Se trata de un cambio limitado. 24 artículos, todos referidos a la justicia, pero de enorme alcance para la vida plena del país. Durante décadas, afirma el comunicado, Guatemala ha padecido un sistema judicial en decadencia por la politización, la corrupción, el tráfico de influencias y la impunidad. Las víctimas no son únicamente quienes acuden a los tribunales, sino toda la sociedad guatemalteca, especialmente los pobres, quienes encuentran enormes obstáculos para acceder a una justicia pronta, imparcial y efectiva. No hay democracia plena donde la justicia responde a intereses de poder y no a la Constitución. La propuesta de poder ciudadano ataca las causas estructurales de esa captura del sistema judicial. Los aspectos centrales son 6. Sustituir las comisiones de postulación por un mecanismo de selección basado en mérito, transparencia y evaluación pública. Fortalecer la carrera judicial para dar a jueces y magistrados independencia, estabilidad y profesionalización. Ajustar los periodos de las magistraturas para reducir la dependencia política. Renovar las altas cortes de forma parcial y escalonada, evitando que un solo momento político controle todo el sistema judicial a la vez. Retirar al Congreso la elección de magistrados de las Cortes de Apelaciones, priorizando criterios profesionales. Limitar la reforma exclusivamente a la justicia, sin abrir otros temas constitucionales. Reconocemos, dice el comunicado, que esta no es la única propuesta seria sobre la mesa. Otros sectores plantean con argumentos de fondo caminos distintos y más amplios como una asamblea constituyente plurinacional y popular. Ese debate es legítimo y no lo descalificamos. Respaldamos la iniciativa de Poder Ciudadano porque, sin cerrar esa discusión mayor, ofrece un cambio concreto, viable a corto plazo y centrado exclusivamente en destrabar la justicia. Definir el diseño técnico de estas reformas corresponde a constitucionalistas, legisladores y ciudadanía organizada, no a la Iglesia, dice el comunicado. Y sigue diciendo, nuestra responsabilidad es otra, recordar que toda reforma debe medirse por la dignidad de la persona, el bien común, la transparencia y la búsqueda de la verdad y la justicia. Por eso pedimos que esta propuesta se estudie con criterio y espíritu crítico y que ninguna decisión se tome por consigna, interés partidista o desinformación. Firmar esta iniciativa no es un acto partidista, es ejercer un derecho constitucional para construir un sistema de justicia independiente, transparente y al servicio de la población. Y trabajar por esa independencia es también para las comunidades cristianas una forma concreta de vivir la fe. No hay culto verdadero a Dios sin defensa del derecho de quienes sufren la injusticia. Por todo esto, hacemos un llamado directo y urgente a involucrarse a los 160 diputados del Congreso de la República y en particular a los 4 diputados de Jutiapa, a aprobar la iniciativa de ley que Poder Ciudadano presentará respaldada por más de 5.000 firmas para que en las elecciones generales del 2027 haya una sexta papeleta en la que se consulte al soberano pueblo de Guatemala. A toda organización social y comunitaria del departamento de Jutiapa que anhele un nuevo sistema de justicia con camino para la paz, la democracia y el desarrollo integral del país. A todo ciudadano, fieles católicos y de otras iglesias, jóvenes y mujeres, campesinos e indígenas, profesionales y universitarios, a sumarse activamente a la recolección de firmas durante el mes de agosto, a parroquias, comunidades eclesiales, movimientos apostólicos y medios de comunicación del departamento de Jutiapa, a difundir fechas, horarios y lugares de recolección de firmas en cada rincón de Jutiapa. un llamado también a ejercer el poder ciudadano, dice el comunicado. La diócesis toda, con su obispo, Monseñor Antonio Calderón Cruz, su presbiterio y demás fuerzas vivas de la iglesia local, junto con la Asociación Poder Ciudadano, convocan a una reunión de motivación, información y capacitación de voluntarios el día sábado 1 de agosto, de 8 de la mañana a 12 del mediodía, en el Centro Pastoral Parroquia San Cristóbal Jutiapa, kilómetro 117.5, carretera interamericana. Ese día se presentará, dice el comunicado, la propuesta de reforma. Se conformarán y capacitarán los equipos municipales de voluntarios e iniciará la recolección de firmas en todo el departamento desde el sábado 1 de agosto por la tarde hasta el domingo 2 de agosto al mediodía en los siguientes lugares: Moyuta y Jalpatagua, Metroplaza y calle entre Iglesia Catedral y el Parque Central de Jutiapa, el Botadero Montaña de Jutiapa, el Progreso y Santa Catarina Mita, Asunción Mita y Yupiltepeque. Es indispensable estar empadronado y acudir con el DPI, dice el comunicado. A partir de ese fin de semana, los equipos de voluntarios recorrerán los municipios, las aldeas y centros universitarios durante todo agosto para que miles de ciudadanos puedan expresar su respaldo a una justicia independiente y profesional. Las firmas se entregarán a Poder Ciudadano en la primera semana de septiembre, junto con la iniciativa de ley que será presentada al Congreso. Este es un momento histórico para demostrar que la ciudadanía organizada puede construir por medios pacíficos y democráticos un país donde la justicia deje de ser privilegio de unos pocos y se convierta en derecho de todos. Que el Señor conceda a Guatemala la sabiduría para emprender esta reforma constitucional y con ella se gobierne al pueblo con justicia y a los humildes con rectitud. Salmo 71:2. Así, la reconciliación y la paz, el bien común y la vida digna, llegará a toda la nación. Parroquia Santa Catarina Mita, Jutiapa, 19 de julio de 2026. Estimados oyentes, este ha sido entonces el comunicado de respaldo de la diócesis de Jutiapa a la iniciativa de reforma constitucional para eliminar las mafias del sistema de justicia en Guatemala. Estimados oyentes, el país sigue sin esperanza, el Estado no ha sido rescatado, sigue cooptado, hay incertidumbre, se comieron los millones del subsidio de los combustibles, los mismos ricos de siempre, el etanol entró por decreto forzando a la población a utilizarlo sin ningún tipo de consulta y sentando de nuevo a los finqueros azucareros de los cañaverales de la costa sur sobre la población nacional. Guatemala sigue siendo un paraíso para los opresores, pero la fuerza está en la ciudadanía, en los pueblos y en las poblaciones, en las comunidades. Seguimos con fuerza buscando nuevos horizontes. Gracias, estimados oyentes, por la escucha de este programa.
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2: 10:19.
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Ponerse en contacto con Dios puede hacerse de muchas maneras. Trata de leer los salmos sentado en tu butaca, o arrodíllate junto a tu cama para la oración de antes de acostarte. Imagínate dentro de un paisaje inspirado en un cuadro que conozcas.

0: 10 horas con 39 minutos.
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Nuestra lucha espiritual solo nos pide a veces que estemos con Dios. Concéntrate en la soledad y confía en que con ayuda de Dios perseverarás.

0: 10:56.
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0: Bienvenido y bienvenida a una nueva presentación de noticias. Esta es la señal que se emite desde la Federación Guatemalteca de Escuelas Radiofónicas FEGER en martes 21 de julio de 2026. Desde la Dirección General le da la bienvenida el licenciado Walter Cook, director ejecutivo de esta casa de radio. En la conducción y producción de este informativo le acompaña Juan Pablo Montenegro Rojas. Junto al equipo de periodistas en diversos territorios del país, le traemos las noticias en los idiomas maternos y español. Gracias por hacerse acompañar en la emisión estelar que se emite a las 11 de la mañana y en una retransmisión a las 2 de la tarde por TGW, La Voz de Guatemala. Le recordamos que puede comunicarse con nosotros al 5948-9473, las vías de contacto para comunicarse con esta redacción. Conectadas La Voz de Colomba, Nahual Estéreo, Tezulutlán Estéreo, Radio Utancaj, FM Tierra, Radio Chortí, Balam Estéreo, La Voz de Atitlán, La Petenera, Radio Chuimequená, Radio Comunitaria Snuk Holonkonov, Radio Cultural y Educativa, Radio Comunitaria Xiapsultacá, Radio La Dueña, Radio Comunitaria San Juan, transmitiendo las noticias en este martes 21 de julio de 2026. Comenzamos.
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0: Vamos a conectar con el conocimiento ancestral del pueblo maya quiché. Para ello, le invito a que nos traslademos al municipio de Nahualá, en el departamento de Sololá. Nuestros compañeros y compañeras del equipo de comunicación de Radio Nahual Estéreo nos tienen preparado el significado de la energía del día.
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4: Hablaremos un poco sobre el Nahual Ajpú. El Ajpú, pues, en este momento, si nos encontramos en nuestra Madre Tierra, nos encontramos en la naturaleza, pues también tiene un espíritu la Madre Tierra. También tiene una energía, también algo quien cuide todos esos bosques, quien cuide toda la naturaleza en Nahual Ajpú. Ustedes quizás saben mejor la situación o los centros energéticos en los distintos centros ceremoniales, los cerros, los barrancos, las montañas. Y sin embargo, la energía que nos rige, la alegría. Yo creo que cada uno de ustedes, pues, ve esa energía. Necesitamos de esa energía. Sin embargo, pues, al Nahual Ajpú, pedimos esa energía de la alegría. En nuestros corazones, en nuestras vidas, en nuestra familia, en nuestras comunidades. Realmente, pues, sabemos con distintas situaciones que pasan en la vida, situaciones sociales. Realmente, pues, es necesario pedir, pues, a esa energía, la alegría en nuestros corazones. Usted que me está oyendo o escuchando, pidamos entonces a la energía Ajpú, la alegría de siempre, la alegría en nuestros corazones, la alegría en nuestras casas, la alegría con nuestra familia. Tantas situaciones que podemos pedirles a él y el balance siempre en nuestras vidas. Hablamos del balance, es decir, lo aspecto positivo que predomine en nuestros corazones.
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0: Nuestro primer enlace es con Radio La Voz de Atitlán para conocer el acontecer del pueblo de Santiago. Vamos a tener información de la periodista Maya Tzutujil, Berta Damián, quien nos cuenta acerca de lo que ocurre alrededor de la situación del alcalde. Bienvenida, Berta, le escuchamos.
10: 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alcalde de Santeotitlán. La CC resuelve reactivar la destitución de Francisco Coche como alcalde de Santeotitlán Sololá, que había ordenado en la Tribunal Supremo Electoral a solicitud del pueblo Tutujil, quien señaló de actos de corrupción en su gestión. Esa decisión había sido suspendida por un amparo de la Corte Suprema de Justicia, pero ahora esa protección provisional queda sin efecto, ya que la magistrada María Jochola decidió no conocer el asunto. Esta resolución se dio el día lunes 20 de julio del año 2026. Informando desde los territorios para Noticiero Mayacat y Radio La Voz de Itlán, Berta Damián.
0: Ahora vamos al oriente de Guatemala. En el departamento de Jalapa se piden mayores acciones para mejorar la seguridad ciudadana. Estos datos los presenta a continuación el periodista Mario González.
11: Efectivamente, la delegada de Derechos Humanos de este departamento, doctora Isabel Aguirre, manifestó su preocupación y al mismo tiempo exigió a las principales autoridades del departamento de Jalapa que están encargadas en cuanto a resguardar la seguridad de los jalapanecos, tanto al gobernador Serna Recinos y al comisario de la 22 de Jalapa, que den resultados. La población ha demandado en varias oportunidades la seguridad que es deficiente en el departamento de Jalapa, manifestó la doctora Isabel Aguirre. Tanto los municipios de San Pedro Pinula, San Luis Clotepeque, San Manuel Chaparrón y Monjas, las poblaciones de esos lugares han demandado más seguridad, tomando en cuenta que en las últimas semanas ha vuelto el brote de violencia en contra de las mujeres. Por lo tanto, la doctora Isabel Aguirre, delegada de Derechos Humanos de Jalapa, dijo que el gobernador Serna Recinos y el comisario de la 22 de Jalapa están obligados a dar a conocer los resultados, los avances de las investigaciones y cómo se está coordinando la seguridad de los jalapanecos, porque no es posible que en las últimas semanas han fallecido más de 3 féminas en el departamento de Jalapa, especialmente en los municipios de San Manuel Chaparrón, Monja, San Pedro Pinula y San Luis Clotepeque. Las poblaciones de esos lugares han demandado a la Procuraduría de Derechos Humanos de Jalapa que dé acompañamiento a las demandas de exigencia de mejorar la seguridad en la población jalapaneca. De donde es el reporte de Mario González para el noticiero intercultural Mayacat, informando desde los territorios.
0: Mientras tanto, en la ciudad capital de Guatemala, estudiantes de la Universidad de San Carlos de Guatemala realiza una acción en el campus central. Estos estudiantes, que también se han visto afectados con la desaparición de sus expedientes, ingresan al campus y se dirigen a la sección de registro y estadística para presentar un memorial en su defensa. Los estudiantes son de las siguientes unidades académicas: la Escuela de Diseño Gráfico, parte de la Facultad de Arquitectura, la Escuela de Historia, la Escuela de Ciencias Políticas y la Escuela de Ciencias de la Comunicación. Las y los estudiantes van acompañados de agentes de la Procuraduría de los Derechos Humanos y de la Unidad de Protección a Defensoras y Defensores de Derechos Humanos Guatemala, UDEFEGUA, asimismo de un asesor legal que acompaña esta situación que atraviesan estudiantes de la Universidad de San Carlos de Guatemala. Esta es información que nos hace llegar el periodista Marco Hernández, quien se encuentra en este punto, y más adelante estaremos realizando un enlace hasta las afueras de esta casa de estudios superiores. Momento de ir a una pausa. Gracias por escuchar Mayacat, informando desde los territorios.
12: Es la hora 11:15 minutos.
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Estamos de vuelta con más información. Usted escucha en este 21 de julio de 2026, Mayacat informando desde los territorios.

0: se esté cobrando en las gasolineras sobre el galón de combustible, puntualmente el galón de súper. Vamos a tener información de los puntos que se están realizando estos cierres de ruta, pero vamos a tener más detalles con la ciudadanía guatemalteca. 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Bueno, amigos y amigas de la Federación Guatemalteca de Escuelas Radiofónicas FEJER y del noticiero Mayacat, estamos con un ciudadano guatemalteco a quien le vamos a consultar en este 21 de julio de 2026, día en que se registra alza a los precios de los combustibles. Le damos la bienvenida a los micrófonos. Cuéntenos, ¿qué opina usted de este incremento a las gasolinas y al diésel?
1: Gracias por el espacio. Bueno, en realidad es preocupante el alza, pero también hay que ser conscientes que no toda la culpa la tiene el gobierno. También es importante decir que está bien manifestar, pero también es muy puntual hacerlo en los lugares correctos.
0: ¿Cuáles serían esos lugares?
1: Pues en la forma que lo veo, los puntos de presión serían las aduanas, a los lugares en donde llega ya el combustible, porque el combustible no está en las carreteras, está en las principales aduanas del país. También en la Cámara de Comercio, que es donde pues muchas veces se le ponen los precios al consumidor final.
0: ¿Nos podría indicar de qué departamento es originario y cómo afecta el incremento de estos precios en las actividades comerciales de su comunidad?
1: Bueno, yo soy del departamento de Sololá. Bueno, afecta principalmente al consumidor final y al pequeño contribuyente, porque cada cosa que va saliendo de cada territorio va aumentando el precio, y el precio al consumidor final pues obviamente va en ascenso. Esa es la forma, igual al trasladarse a nuestros distintos puntos de trabajo. Al estar más precio el combustible, lógicamente va a subir más el pasaje, más precio de los granos básicos, verduras, frutas, todo lo que es prácticamente de consumo diario.
0: ¿Qué medidas toma usted y en su hogar al momento de registrarse este tipo de incrementos?
1: Pues prácticamente a los granos básicos, porque son lo que utilizamos diariamente para surtir, tratar de tener en la casa pues verduras, frutas, de pronto algo de carne o cosas por el estilo, aunque también hay que ser conscientes que no todas las personas tienen la posibilidad de tener estos accesos y tener este ahorro, como nosotros le llamamos. Y entonces es importante manifestarse y es importante protestar, pero hay que hacerlo en los lugares adecuados, no ir y venir y tapar una calle porque se me da la gana, porque pienso que así se va a solucionar. Esa no es la solución. Manifestar es la solución, pero en los puntos correctos.
0: Era la opinión de un guatemalteco sobre las manifestaciones que se realizan en algunas rutas acerca de la alza al precio de los combustibles en este 21 de julio de 2020. Para Mayacat, formando desde los territorios, Juan Pablo Montenegro Rojas. Continuamos con más noticias. Ahora vamos a conectar hacia el Palacio Nacional de la Cultura, lugar donde se encuentra nuestra compañera, la periodista Carolina Sinay, quien nos cuenta acerca de una medida que ha tomado la Secretaría de Obras Sociales de la esposa del presidente en beneficio de quienes trabajan en esta oficina. Más detalles a continuación.
2: En la clausura de un curso de salud mental brindado por la Universidad de Internaciones a colaboradores de la Secretaría de Obras Sociales de la esposa del presidente de la República, remarcan que el estilo de vida hoy en día y las cargas emocionales como el estrés influyen en el desempeño social y laboral de las personas. Por eso, la Secretaría de Obras Sociales de la esposa del presidente, SOCEP, formalizó una alianza estratégica con la Universidad de Internaciones. Esta cooperación del sector público y la academia ha hecho posible la entrega de 100 becas completas dirigidas a colaboradores de la institución, quienes hoy culminan con éxito un programa de formación especializado. Para más detalles del curso, tuvo una duración de 8 semanas con un total de 50 horas lectivas de forma virtual en el que los beneficiarios

0: adquirieron herramientas esenciales de apoyo psicológico por medio de una formación de alto nivel, adaptada a los retos y realidades que se viven en el día a día.
1: Para la doctora Lucrecia Peinado, primera dama de la Nación, y la señora Zulma Calderón, secretaria de la Secretaría de Obras Sociales de la esposa del presidente de la República, este proyecto va más allá de un convenio académico, ya que fortalece las capacidades técnicas de los colaboradores.
0: Zulma Calderón nos platica acerca del cierre de este proceso educativo y de salud mental.
2: Nosotros es icónico y tiene una representación muy importante. No solo es emocionante, sino que también celebra la culminación de este primer curso, de este primer grupo, porque esperamos que en asocio con la Universidad Internaciones, con Supercuidadores y con Proeduca, este sea la culminación del primer curso de muchos más.
0: Al intervenir en el desarrollo profesional y en la salud mental del talento humano, señalan que se eleva significativamente su calidad de vida laboral y con ello reafirman el compromiso de la SOCEP con la promoción y fortalecimiento del sistema de cuidados. Para Mayacat, informando desde los territorios, Carolina Sinay.

0: y tal y como le informamos en el bloque anterior, hay una situación en la Universidad de San Carlos, puntualmente en el campus central ubicado en la zona 12 de esta capital. Vamos a enlazar con el periodista Marco Antonio Hernández Arévalo, quien nos brinda los detalles.
1: Diversas y diversos estudiantes de la Universidad de San Carlos de Guatemala, de diferentes unidades académicas, especialmente en el campus central en la ciudad de Guatemala, están viendo afectado su récord académico por la desaparición de sus expedientes. Esta denuncia ha surgido en los últimos días, puesto que ya no aparecen en los registros de las oficinas de registro y estadística de la Universidad de San Carlos de Guatemala. Como escuchábamos el pasado viernes, tres estudiantes de la Facultad de Derecho denunciaban la situación la mañana de este martes 21 de julio de 2026. También un grupo de cuatro estudiantes de la Escuela de Ciencias de la Comunicación, la Escuela de Ciencia Política, la Escuela de Historia y la Escuela de Diseño Gráfico de la Facultad de Arquitectura han acudido al registro y estadística para exigir respuestas porque ya no aparecen como estudiantes de la Universidad de San Carlos, porque ya no aparecen sus registros académicos. También estudiantes afectados con la desaparición de sus expedientes. Las y los estudiantes han acudido también a la Procuraduría de Derechos Humanos PDH para denunciar su situación. Asimismo, a la Unidad de Protección a Defensoras y Defensores de Derechos Humanos en Guatemala, UDFEGUA. Las y los estudiantes han preferido permanecer en el anonimato ante las persecuciones y represalias por parte de la administración universitaria y argumentan que la desaparición de sus expedientes tendría que ver también como una represalia en su contra por su manifestación abierta en contra de Walter Mazariegos como rector por otros 4 años para la Universidad de San Carlos. Nuevamente, Walter Mazariegos llegó a la rectoría por un proceso anómalo, reconocido de fraudulento por cortes de primera instancia y múltiples señalamientos de parte de la ciudadanía. Los estudiantes continúan dentro de las instalaciones de la universidad. Logró el ingreso de la UDFEGUA y de la Procuraduría de Derechos Humanos para acompañarles. Sin embargo, el acceso a la prensa está restringido. Para el Informativo Intercultural Mayacat, Marco Hernández informando desde los territorios.
2: Es la hora 11:30 minutos.
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22: Intervenciones militares de Estados Unidos en América Latina. En 1906, las inversiones norteamericanas en Cuba, que en 1885 representaban 50 millones de pesos cubanos, alcanza la cifra de 200 millones. En agosto de ese año, estalla una insurrección contra el presidente títere Estrada Palma, quien solicita la intervención militar de Estados Unidos. Los norteamericanos desembarcan y designan como interventor a William Taft. Intervenciones militares de Estados Unidos en América Latina.
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0: retomamos comunicación con las emisoras que integran la Federación Guatemalteca de Escuelas Radiofónicas FEJER, con presencia en diversos territorios del país. Vamos ahora a tomar el siguiente tema sobre la construcción de un cementerio. Vamos a enlazar con San Juan Comalapa. El periodista Maya Cachiquel Martín Perén nos tiene los detalles desde Radio Comunitaria San Juan.
1: 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Una excelente mañana para cada uno de ustedes. En esta oportunidad queremos compartirles del trabajo que realiza el COCODE de segundo nivel acá en San Juan Comalapa. En esta oportunidad les informamos acerca de un proyecto que ellos tienen contemplado para la circulación del nuevo cementerio que se ubica por el barrio de Pachot, camino a la comunidad de Payá. Aquí son más de 26 cuerdas que la municipalidad hace más de 6 años ha adquirido. Por varios movimientos y varias situaciones, este proyecto se ha dejado en el olvido. Norma Catú, integrante del COCODE de segundo nivel, nos manifiesta que ellos estarán realizando las gestiones necesarias para poder iniciar este proyecto, tomando en cuenta que en San Juan Comalapa existen más de 63 mil habitantes. Es importante de tener otro cementerio digno donde poder enterrar a nuestros difuntos. Estas son las palabras de la señora Norma Catú.
2: Mi nombre es Norma Catú. Queremos dar a conocer a la población que otro de los temas abordados esta mañana en nuestra Asamblea General, como COCODE de segundo nivel, ha sido priorizar la circulación del terreno donde se establecerá el nuevo cementerio del casco urbano. Lo hemos venido abordando durante los últimos 3 meses, que urge volver a hablar el tema y también establecerlo, porque los dos cementerios actualmente ya están colapsados y definitivamente hay que darle pues una respuesta a la población. Entonces, hoy con el respaldo de los COCODES que participaron en la asamblea, se ha priorizado solicitarle a la municipalidad la construcción de la circulación de ese terreno que bien lo dimos a conocer hoy, consta de 26 cuerdas, está ubicado camino a Payá. Está accesible. En su momento vimos que cuando la municipalidad comenzó a trabajar ya el terreno, hubieron dos organizaciones en la población que impidieron seguir trabajando ahí. Sin embargo, hoy el alcalde municipal y el consejo van a tener y cuentan con el respaldo de los COCODES para que ese terreno se siga trabajando tal como ya lo venían haciendo, para que de aquí a un año máximo, Dios primero, pudiera comenzar ya a utilizarse en el pueblo para comenzar a llevar ahí a nuestros hermanos que en su momento, pues Dios así lo quiera, los llame, a lo mejor uno de nosotros, ¿verdad? Nos llame de esta vida. Nosotros hoy priorizamos la circulación del terreno porque nos dimos cuenta de que en un espacio hay gente que ya comenzó a tirar basura, y eso es en la calle principal. Para que el terreno, los malos vecinos, que hemos estado hablando mucho de ese tema hoy en día, donde quiera, ¿verdad? Tiran tiran su basura, no entren al terreno porque ya hay una parte que está limpia y la otra parte todavía tiene bosque. Entonces, para nosotros la prioridad es circularlo para que luego la municipalidad continúe con el diseño que sí ya se tiene, pero que nosotros como COCODES en su momento también vamos a proceder en una asamblea a presentar cuál es la propuesta de la municipalidad. Por ahorita se ha estado ya trabajando como en terrazas, digámosle así, porque también se está contemplando que hayan lotes que se puedan dar para utilizarlo como panteones, pero también lotes que se puedan usar para quienes quieran solo enterrar en la tierra. Pero entonces esos diseños son los que vamos a ir presentando en nuestras siguientes asambleas para definirlos, pero para nosotros era comenzar con la circulación del terreno para protegerlo sobre todo.
1: Desde la sala de redacción de Radio Comunitaria San Juan en Comalapa, reportando para el noticiero Mayacat, informando desde los territorios, Martín Perén.
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0: Le comentamos que los estudiantes que ingresaron al campus central de la Universidad de San Carlos de Guatemala confirman que ya han presentado el memorial. Se encuentra a las afueras de la Casa de Estudios Superiores el periodista Marco Antonio Hernández Arévalo, quien nos brindará más información en cuanto las y los estudiantes estén en el exterior de la Universidad de San Carlos de Guatemala. 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
5: Desde la región de las Verapaces, nuestra información. Cobanera cumple 50 años de obtener el cargo de Rabina Ajau. En un conocido hotel se efectuó un homenaje a Ana Alicia Jucú, Rabina Ajau 1976-1977, con la presencia de integrantes de ex Rabin Copán, Princesa Tezulutlán, Ululula y Rabina Ajau. Asistieron varias personas: María Elena, Consuelo Colchamán, Rabin Ajau 1998-1999, homenajeada por el Grupo Iluminación. También estuvo Rosa Q, Elvia Liduvina Delgado Chiquín de Peña, entre otras personalidades, y también asistieron periodistas. Cabe recordar que el 31 de diciembre del 2014, el Grupo Iluminación homenajeó a Ana Alicia Jucú por haber obtenido el cetro de Rabina Ajau en 1976. Fue muy emotivo. Muchas personas llegaron, se convivió con varias personalidades, hubo marimba. Bueno, es una alegría y ella, pues muy entusiasmada, muy contenta, manifestó que es una gran satisfacción el obtener el título de Rabina Ajau, aunque antes era muy diferente como ahora, dice. Bueno, ahora se espera que se estará también homenajeándola por parte de la municipalidad de Cobán, al parecer en estos días que se acerca ya el Festival Folclórico Nacional en su edición número 58. Desde los territorios, informando Ángel Martín Tashiash, en especial para FEGER Mayacat Noticias, La Esfinge y Radio Tezulutlán.

0: Es la hora 11:45 minutos.
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22: Saludos cordiales a América Latina y el Caribe. El próximo 26 de julio se tiene previsto que el expresidente de Honduras, condenado por narcotráfico e indultado por Donald Trump, Juan Orlando Hernández, retorne al país. De acuerdo con declaraciones del exintegrante de la misión de apoyo contra la corrupción e impunidad en Honduras, MASI, Alex Navas, los hondureños no deben de tener expectativas que el exmandatario Juan Orlando vaya a la cárcel porque el sistema de justicia lo protege.
0: El caso Pandora 2 fue procesado por la MAXI y ejecutado por el Lauferco y presentado creo el año antepasado ante los tribunales de justicia. Por eso es que él presenta un requerimiento para presentarse en libertad, ¿verdad? Una presentación voluntaria y que al final por estos casos de Pandora 2. Entiendo yo de que la mayoría de los de Pandora 2 están libres, tienen sobreseimiento provisional, tienen sobreseimiento definitivo y que al final pues tendrá el mismo resultado, ¿verdad? Tendrá un sobreseimiento definitivo o provisional por la estructura del andamio de proteger políticamente y judicialmente a las personas que están vinculados a actos de corrupción de alto impacto.
1: ¿Qué medida debe de pedir el fiscal que esté en la audiencia de declaración diputado en contra de Juan Orlando Hernández?
0: Mire, como son casos que tienen que ver con lavado de activos, con abuso de autoridad, con falsificación de documentos, con fraude, yo creería que deberían de pedir la prisión preventiva, ¿verdad? Pero ya cuando le quitan la orden de captura y no hacen que se presente voluntariamente, al final lo que va a hacer la Corte Suprema de Justicia, la Sala Constitucional, es que le va a dar medidas sustitutivas a la prisión y en la audiencia inicial lo que va a hacer es que le van a dar el sobreseimiento definitivo.
22: Alex Navas, ex integrante de la misión de apoyo contra la corrupción e impunidad en Honduras, será a través del aeropuerto Palmerola que el próximo domingo se espera el arribo del expresidente Juan Orlando Hernández del Partido Nacional y quien fue condenado a 45 años de cárcel por el delito de narcotráfico en un tribunal de la Corte Sur de Nueva York. Desde Radio Progreso en Honduras para el Contacto Sur, un reporte de Yolani Pérez.
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33: Conectamos ahora con el periodista Marco Antonio Hernández Arévalo, quien se encuentra en las afueras de la Universidad de San Carlos de Guatemala, en la zona 12, donde se encuentra el campus central de esta casa de estudios superiores. Vamos a tener actualización de lo que le hemos venido contando en los bloques anteriores. Bienvenido, Marco Antonio, le escuchamos.
3: Los estudiantes de la Universidad de San Carlos que ingresaron a entregar un memorial de petición a Registro y Estadística para que sea restablecido su usuario.
4: 11 horas con 57 minutos.
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0: Al mediodía, en muchos templos de nuestros pueblos, suenan las campanas para recordar el acontecimiento gozoso de la anunciación del ángel a María y la respuesta humilde y generosa de ella al plan de Dios. Llega entonces el momento de hacer una pausa en nuestras actividades para elevar nuestra oración a Dios pidiendo, por la intercesión de nuestra Madre Santísima, su gracia abundante sobre nosotros, nuestras familias y nuestro pueblo. El ángel del Señor anunció a María.
1: Y concibió por obra y gracia del Espíritu Santo.
0: Dios te salve María, llena eres de gracia, el Señor es contigo. Bendita eres entre todas las mujeres y bendito es el fruto de tu vientre Jesús.
1: Santa María, Madre de Dios, ruega por nosotros los pecadores, ahora y en la hora de nuestra muerte. Amén.
0: He aquí la esclava del Señor.
1: Hágase en mí según tu palabra.
0: Dios te salve María, llena eres de gracia. El Señor es contigo. Bendita eres entre todas las mujeres y bendito es el fruto de tu vientre Jesús.
1: Santa María, Madre de Dios, ruega por nosotros los pecadores, ahora y en la hora de nuestra muerte. Amén.
0: Y el Verbo se hizo carne
1: y habitó entre nosotros.
0: Dios te salve María, llena eres de gracia, el Señor es contigo. Bendita eres entre todas las mujeres y bendito es el fruto de tu vientre Jesús.
1: Santa María, Madre de Dios, ruega por nosotros los pecadores, ahora y en la hora de nuestra muerte. Amén. Gloria al Padre, y al Hijo, y al Espíritu Santo, como era en el principio, ahora y siempre, por los siglos de los siglos. Amén.
0: Derrama, Señor, tu gracia en nuestros corazones, para que los que hemos conocido por el anuncio del ángel la encarnación de tu Hijo Jesús, merezcamos por los méritos de su pasión y su cruz, alcanzar la vida eterna. Por Cristo nuestro Señor. Amén.

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Con su voz de selva y su calor de nidos, la marimba es fluido que atrae y que enamora, que canta y que llora romances vívidos, y con ellos, trinos despierta a la aurora.

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3: 12 horas con 19 minutos.
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Cada noche las viejas piedras de Chichén Itzá se abren al recuerdo de una época en la que hombres y dioses llenaban esas estancias que aún guardan celosamente el secreto del por qué los mayas abandonaron la región de Petén. El agua era el elemento fundamental de la península de Yucatán y las ciudades surgían en torno a los cenotes o pozos naturales de agua potable. Entre estos se destaca el cenote sagrado, en cuyo fondo se encontraron abundantes restos humanos y se cree que era utilizado para realizar sacrificios al dios de la lluvia, Chá.

0: 12 horas con 38 minutos.
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marimba, tú conservas en tus notas el lamento de la raza primitiva, de esa raza que 3 siglos fue cautiva y condenada a cruel tormento. Por eso es que siempre lloras, marimba. Por eso es que no cantas, no tienes los compases de las danzas que bailaban las princesas de Utatlán.

marimba hecha de voces de jilgueros, del sonido del viento que suspira, vibración del espacio y los luceros que en pentagramas de nostalgias gira. Canta, canta marimba de mi tierra, llora y ríe con notas de cristal. Un mundo milenario en ti se encierra, orgullo de mi tierra, del Quetzal.

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2: 12 horas con 59 minutos.
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12: Marimba, urna mágica que guarda los secretos misteriosos de una raza en el sonido del tesoro musical. Voz autóctona del indio que en arpegios cadenciosos canta el ritmo de las selvas bajo el cielo tropical.

marimba, maderas que cantan, sonoras maderas que lloran, que al cielo con notas levantan, de Guatemala, sinfonías que en su arte valoran.

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4: 13 horas con 21 minutos.
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eres el salterio que vive el misterio de selvas ignotas, donde las gaviotas en ritual sahumerio saturan su imperio con tus raras notas.

En Guatemala no hay estelas más elaboradas que las de Quiriguá, metrópoli del período clásico. Durante su apogeo, esta ciudad se constituyó en el paso obligado de la ruta del Motagua, que servía de enlace a los mayas de las tierras altas con los de la zona del Atlántico.

0: 13 horas con 40 minutos.
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ya preludia sus dulces acentos que parecen indígenas cuentos, su fanfarria sonora que es el alma del indio que grita y que llora. En sus suaves y tristes quejidos, nótanse ayes dolientes de quetzales heridos. Hay en la marimba de todo, del rumor de la selva, del murmullo del río, y lo dicen tan raro, de un modo que revela un destino.

India tallada en arcilla, entre volutas de humo te santifica el pom de tus ancestros y el gran Chultaka, a quien elevas tu ruego. Y así le pides, la tortilla blanca que sea hoy, o al menos que tengamos la mitad. Así es tu sabia conformidad.

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4: 14 horas en punto.
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1: Es un gran misterio.

Definir la oración como un método, un lugar o un momento puede ser muy limitado. Dios conoce todos tus pensamientos, palabras o acciones. Así que haz de tu vida una oración y usa las palabras cuando sea necesario, como dijo San Francisco de Asís.

0: 14 horas con 19 minutos.
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Confía en que Dios te escucha, pero reza con sinceridad. Destierra los pensamientos orgullosos. Solo necesitas un corazón puro. La oración, dijo San Benito, debe ser breve y

0: 14 horas con 38 minutos.
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a pesar de tu vacío interior, te sigues mostrando alegre y amable, agradas mucho más a Dios, porque lo que te motiva es la voluntad de Dios.

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2: 15 horas en punto.
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Nuestra lucha espiritual solo nos pide a veces que estemos con Dios. Concéntrate en la soledad y confía en que con ayuda de Dios perseverarás.

0: 15 horas con 18 minutos.
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Dios no te ha abandonado. Un corazón que desea rezar, a pesar de su vacío espiritual, está preparado para crecer en el amor de Dios. Deja que Dios aumente tu capacidad de amar, para que puedas así compartir tu amor con los demás de forma más completa.

0: 15 horas con 38 minutos.
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Dios habla con nosotros de muchas maneras. Intenta aprovechar tus vivencias diarias, tus encuentros de cada día como fuente de oración. Con un pequeño esfuerzo, percibirás que Dios se manifiesta en circunstancias aparentemente triviales.

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2: 15 horas con 59 minutos.
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Ponerse en contacto con Dios puede hacerse de muchas maneras. Trata de leer los salmos sentado en tu butaca, o arrodíllate junto a tu cama para la oración de antes de acostarte. Imagínate dentro de un paisaje inspirado en un cuadro que conozcas.

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1: 16 horas con 18 minutos.
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designio de Dios está más allá de nuestra limitada visión. Así que no podemos imaginar todo lo bueno que nos aguarda. Un solo grano de arena de la playa puede no parecer gran cosa, pero todos juntos hacen retroceder al océano. En tu vida espiritual, pon tu confianza en la clarividencia de Dios.

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0: 16 horas con 38 minutos.
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hay oración que le guste más a Dios que la que se le ofrece sin esperar una recompensa. Dile a Dios: sé que estás conmigo y que me escuchas, aunque te sienta distante. Te quiero y te alabo por tu bondad.

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1: 17 horas en punto.
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A veces ponemos demasiado énfasis en nuestros propios esfuerzos. Relájate. Ten paciencia y ten siempre presente que la oración no es un regalo que le hacemos nosotros a Dios, sino un regalo que Dios nos da a nosotros. Espera y deja que Dios haga el trabajo.

0: 17 horas con 19 minutos.
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¿Alguna vez has hecho algo bonito por alguien, aunque realmente no te apetecía? Dios disfruta mucho con este tipo de amor y con las oraciones que se le ofrecen con esa misma disposición de ánimo.

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1: 17 horas con 42 minutos.
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Leer la Biblia es una maravillosa forma de rezar. Lee despacio algún pasaje y reflexiona sobre cualquier palabra o frase que te haya impactado. Aplícala a tu vida espiritual. Abre tu corazón a Dios y deja que las palabras que has leído den comienzo a una conversación íntima con tu Creador que te ama.

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1: 17 horas con 58 minutos.
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0: El ángel del Señor anunció a María.
1: Y concibió por obra y gracia del Espíritu Santo.
0: Dios te salve María, llena eres de gracia, el Señor es contigo. Bendita eres entre todas las mujeres y bendito es el fruto de tu vientre Jesús.
1: Santa María, Madre de Dios, ruega por nosotros los pecadores, ahora y en la hora de nuestra muerte. Amén.
0: He aquí la esclava del Señor.
1: Hágase en mí según tu palabra.
0: Dios te salve María, llena eres de gracia. El Señor es contigo. Bendita eres entre todas las mujeres y bendito es el fruto de tu vientre Jesús.
1: Santa María, Madre de Dios, ruega por nosotros los pecadores, ahora y en la hora de nuestra muerte. Amén.
0: Y el Verbo se hizo carne
1: y habitó entre nosotros.
0: Dios te salve María, llena eres de gracia, el Señor es contigo. Bendita eres entre todas las mujeres y bendito es el fruto de tu vientre Jesús.
1: Santa María, Madre de Dios, ruega por nosotros los pecadores, ahora y en la hora de nuestra muerte. Amén. Gloria al Padre, y al Hijo, y al Espíritu Santo, como era en el principio, ahora y siempre, por los siglos de los siglos. Amén.
0: Derrama, Señor, tu gracia en nuestros corazones, para que los que hemos conocido por el anuncio del ángel la encarnación de tu Hijo Jesús, merezcamos por los méritos de su pasión y su cruz, alcanzar la vida eterna. Por Cristo nuestro Señor. Amén.

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